aquí estoy, Suñañoloan, Tuco, con energía, con alegría, como siempre, llegandito, oliendo, oliendo a monte, oliendo a hojarasca, Antuco. Salidito del monte, saludito del monte, recién llegadito, señoras y señores, Antuco en sus hogares, como se dice, en vivillo, en directillo, ahorita hablando en su radio, escuchando, eso quiere decir personalmente, tu ñañolón, tu hermanituini, tu huauquiciño, Antuco, el vejez, llegando del monte. Señoras y señores, hola, allá en el campo, hola allá en el campo, buenas noches allá en el campo, buenas noches en las alturas, allá en la zona rural, en los caseríos, centros poblados, pueblos recónditos, aledaños, arriba en el Viabo, más allá en la altura de Campanea, para allá, por Sion, ¿no? Que nos están sintonizando, claro, pues. También, ¿no? En Alto Yanajanca, de Santa Rosa, Yanajanca, arriba, ahí donde está el oso gigante, vecino de mi paisa. Las alturas de Uchiza, San Pedro de Cholón, Buenavista. Buena, buena, buenas noches, señoras y señores. Aquí, tu paisa, a esta hora, llegando con alegría, sobre todo con corazón en la mano, la sinceridad, llenecito, como se dice en mi pensamiento, en mi mente y en la punta de mi lenguacha.

No se pudo llegar ayer de ninguna manera. 3 de la mañana llegábamos a una quebrada, 50 metros de ancho así, en verano, pues, ¿no? 50 metros de ancho, más o menos así inundado que estábamos, 15 metros de hondo, profundidad. ¿Qué vas a cruzar? 3 de la mañana. 7 de la mañana bajó ya medio remansón. Nadamos para el otro lado, la lluvia seguía, qué bruto. ¿Qué va a llegar a Antuco lunes así? Se había amargado, como dice mi paisa, se ha rabiado Antuco, mi paisa que estaba conmigo, se ha rabiado la quebrada Antuco. No ves que de su cabecera estamos llevando este huacanqui, vamos a sacar su huacanqui virgen, su huacanqui, como dice, pito, selladito. Hemos llegado al huacanqui, pero ya el paisa tenía dietado ya. Y no está aquí, no en el monte está. ¿Por qué no has traído? Digo, vamos a traer de allá mismo, pues me dice, como sacar otras cosas. Aquí está ahorita el huacanqui puritito, para mañana vamos a compartir. Ahora traemos para compartir con los que nos visitan mañana. Tenemos ahí el secreto del buen querer. La plantita ahí está bien resinachita. La plantita del buen querer. Valió la pena, como se dice, chupar, ¿no? Como se dice, chupar una lluviaza. Aguantar una lluviaza. Pasar una lluviaza. Zancudo encima. Carachupus encima. ¡Pa! ¡Pa! ¡Pa! ¡Pa! ¡Pa! ¡Pa! ¡Pa! ¡Pa! Matar con trapo. Carachupus.

la hierba del buen querer, la esencia de la planta de la señorita. Mañana miércoles, buen día llegado. Mañana miércoles vamos a compartir con los que lloran, sufren, padecen, ya no quieren vivir, me voy a matar, dicen. ¿Cómo te vas a matar? Le digo. Vas a vivir, le digo. Cuando lees tu mujercita o cuando chapas tu parejita, doña, ya no vas a querer matar, vas a querer vivir ya. ¿Será? ¿Cómo será? Me dicen. Entonces mañana vamos a compartir. ¡Puy! ¡Ay, ay! Un cartón larguncho, llenecito, que me conocen, ¿viste? Antes, Antuco, Antuco, ¿qué es ese cartón, Antuco? Me... Los encantos, doña, los encantos, ñaños, para pirurear, le digo. Tiene razón mi país, pues, un nativo, pues, me dice, se amarga la quebrada, su madre la quebrada, se amargan tu co- y verdad, pues, anoche, toda la noche, anteanoche, toda la noche, ya no me habla ya, su madre la quebrada, ya no me habla ya, qué bruto, cómo se amarga, seguramente le has machacado a Antuco, me dice ahí, ese rato que te has movido ahí. Se fue, se amargaba ahí. Sí, pues yo estaba macheteando al otro lado. Había un niño de Isula, ahí estaba macheteando. Eso no le gusta, eso no le gustaba. ¿Y qué pues hacías en la Isula? Estaba comiendo su huevo, pues, para el frío, estaba comiendo su huevo. ¡Ja, ja, amigo! Me dice. ¿Acaso usted oso hormiguero? Me dice.

malamente se amargó. Su madre, claro, pero su yacurunilla, ¿cómo se dice? Su yacurunilla, su tataría, su yacurunilla, ¿no? De la quebrada del agua, pia corriente del agua. Y en la cabecera, misma cabecera de nacimiento, donde filtra el agua, blup, blup, blup, está filtrando el agua, y de ahí nace el río, baja, baja, baja, baja. Hemos caminado 3 días para llegar, pura orilla, van, dale, boom, boom, dale, dale. Que, yo ahí de sin zapatos, sin nada más rápido, sin zapatos, me estorpa, camina rápido, sin zapatos, vamos, cholo. Hemos llegado. Y aquí está, Huacán, que virgen. Mañana vamos a compartir. Lo bueno, que Antuco Paisano, el viejo de Lamas, está aquí. Disculpa, muchas disculpas a todos los que me han visitado el día de hoy, tenía su cita. Llegar el día de mañana para compartir una soda. Desde tempranito voy a estar atendiendo mañana para poder avanzar y curar también a los que han llegado mal y están un poco entristecidos porque piensan que ya no les voy a curar. Les voy a curar. A los que han llegado mal, tal vez primera vez el día de hoy, venga, mañana les voy a curar. Mañana les voy a curar porque ahí está el remedio fresquecito, qué bruto. Hoy. Ahí vamos a curar mañana todo el día. Aquí en Tocache, en el Jirón, Pedrito Gómez, cuadra 3, costadito de la canchita sintética del colegio inicial La Huellita, el viejo del monte, Antuco Paisano, recién salidito del bosque, como un zorro ahí, a salir del bosque, Antuco. Claro, parece un michacho, ¿sí? Saliendo Antuco del bosque. Claro, parece vena pintado, es vena purmero. Saliendo Antuco del bosque, claro, recién llega ahí del bosque. Pues chosna, a las 6 de la tarde, oscur, ni hace bien oscuro, tío. Y hasta sale un musmuki del bosque. Igual Antuco, recién llega ahí del bosque, del monte, con todo lo que he traído. Mañana les atiendo desde tempranito.

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0: mañana, mañana, claro que mañana, mañana vas a saber, ñaño Lona, quién será. Ñaño, con ese huacanqui virgen, mañana vas a saber, le vas a tocar, ñaño, le vas a agarrar, ñaño Lona, le vas a chapar, ñaño Lona, ñañusha, te vas a adueñar de ese hombre es tuyo, tu propiedad privada, nadie se mete. ¡Claro!
1: ¡Ay, ay, ay!
0: ¿Quién será? Esta noche ella te sueña claritillo, porque vas a venir mañana. Esta noche, ñaño Lona, él te sueña, pero... clarito, como se dice.
1: ¡De oro!

Huacanqui Virgen, Huacanqui Virgen del Monte, claro, del cerro, de donde nace el río, güey. De donde la quebradita es angostito, ni un metro de anchito, nada. Ahí está bajando el agüita, ahí. Pero arribita, ahí está el pichirrín ahí, está colgado, está orinando ahí, tic, tic, tic, tic. Y está cayendo ahí, ¿no? Es una cosita. Ahí, ahí justo ahí mismo está cayendo, tic, tic, tic, tic. Al costadito, ahí está también una cosita. Ahí está orinando, justo en su cabecita del pichirrín. Todo piedra, la naturaleza, todo así. Ahí está goteando, hombre, mujer, para mañana, hombre, mujer.

0: el indio Maxo ya le tenía preparado, sino que te majadero, su idea era, le voy a traer la antucua hasta acá cuando viene. Y veré, yo llegué a mi comunidad. Y hoy el huacanqui, vamos, antucua, ya está preparado. Pues ya voy sacado, ¿no? Vamos, antucua, vamos, como comer carne, antucua, ya vamos, eso sí está bueno, vamos a comer carne, le digo.
1: Arles y Roy.

Bien, entonces para el día de mañana está invitado usted, que no puedes tener mujer. A ti también te invito, ñañuchita, que cada ratito te dejan. Lindo empieza hasta tener una guagua. Dice amarse todo, piña, ojete, se torna y se larga. Qué bruto. Le estás siguiendo rogando. ¿Cómo vas a seguir? No, no, no, no, no, no, no.

0: secretos y encantos de la Amazonía, de la selva baja, donde no hay cerro, todo es pampa. Subes a un árbol, miras todo, pampa, interminable. No es como aquí, si estás en altura, subes un árbol, miras abajo como un mirador. Ahora, si estás abajo, subes un árbol, puro cerro, mira, cerro altos. Por ahí hay un cerro altísimo. Por ahí hay un cerro pelado, tierra roja, parece, así se dice. Pero allá no. Ahí se usa un árbol, un manto verde interminable, de selva baja. Ahí es donde está todo lo que ni te imaginas para curar, para sanar, para amar, para querer, para hacerte rogar de ese hombre. Que te ruega, ñaño. Que me va a rogar tu... ¡Te ruega, ñaño!
1: ¿Será? ¿Será de Huancacho? ¿Será de Caujul? ¿Será de Huacho Corazón? ¿O de repente es una chimbotana?
0: No importa, un poco demoradito, un día pasadito, pero aquí estoy por la lluvia. Por allá fue un lluvión, de veramente. Parece que venía Chataco Calato ese ayudo, cómo sonaba la selva. Se torcía. Los árboles. Los monos se loqueaban. Un bullicio total. Se derraman los árboles. Gritan los gualos. Claro. Grita el tigre, ruge el tigre.

0: Mañana desde tempranito yo voy a estar indicando quién puede ser, quién no. Que este sí, esto no. Este es bueno, este es puro, muy jactancioso. Muy yuyampa le veo. Lo que te dice no es verdad, ñaña. Este no es, es un hablantín. No, un ponderativo. Ya. Esto no. A ver, ese de acá, Antuco. Este sí. Qué lindo hombrecillo para ti. Fiel, primeramente fiel. Claro, pum. Ya, este será tu machete. Toda la vida será tu xerete. Y ¡chen! Yo leí caro ese ratito.
1: ¡Ay! Será mi norteñita, será mi tuneñita.
0: Pero yo le quiero a este otro Antuco porque es chibolo, es joven. Me dice, ya no estás pensando en joven, ya, estás chico allá y estás queriendo joven. ¿Cómo?

0: ¿Ah? Chico, es un árbol, un pájaro marrón, su ojo rojo. Todo así, todo así, pucha su ojo. Claro, pues. Y bueno, allá después chico a su. A sacas lindo su ceja, ¿sí? Todo el día saca que le manda pinta, ¿sí? Para ese ojo de tucunaria.
1: Eso, eso, eso, chiva. Ay, ay, ay.
0: Y todavía su pregunta es: ¿por qué me dejó mi marido? Su pregunta. Y ahí está pues la respuesta. ¿Qué marido después de Pau? Pues urcututo, yo ya no ando con ese.
1: Eso, eso, eso. Sofimo Sacramento. Vamos ahora.
0: Mañana desde tempranito. Claro, mañana desde tempranito. Vamos a estar haciendo los trabajillos. Bien ahí. Nudadito. Pegadito. Patachadito. Bien. Ahí, ¡fum! ¡Fum! ¡Fum! ¡Wow! ¡Qué bruto!
1: ¡Casarse conmigo! ¡Conmigo! ¡Ay, ay, ay!
0: Antuco, no puedo chapar un hembrón, me dicen el otro día. ¿Cómo un hembrón? Una mujer grandota, una embraza, me dicen. Ah, ya, recién entiendo, ¿sí? No, me arrocha nomás. Dice que no soy su tipo. ¿Qué es eso? Le digo. No sé, me dice así. Dice que no soy su tipo. Ya. Basta que yo diga Maver, ya está fregada ya. Maver, le digo. ¿Cómo se llama? Ahora creo que le emprendía ya.

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Claro, pues sigue reggaetoncito, claro, cumbita de mi pueblo. Ay, ay, ay, claro, pues ese bombazo para su estómago de mi paisa. Antuco me está hinchando mi barriga, Antuco me dice. Me han dicho que tienes un remedio que te deshincha rápido. ¿Qué has comido? Pues le digo, algo has comido, te he hecho mal. Yuca he comido en restaurante, esa yuca es cruda, ¿para qué comes?

Y hablando de esa yuca, paisa, yo le pregunté el otro día allá, ¿por qué no le sirven más, no le hacen hervir un poquito más? No, si está suave, van a comer rápido, me han dicho. Así como ese bombo llega a su panza, mi pai, de un tremendo buchichapa. Respiraban por su boca, decía, pues perro añujero al lado, mi paisa. Ya toma tu remedio, viejo, le digo, todo tu empachado bota. Y antes comés yuca cruda.

El avance dice el amor para toda la vida. Y así vamos a hacer mañana. Claro. Pues. Y mañana también entregamos el indio ardiente. Una ollita de barro traído. Bien amarradito con Tamish y su tapita amarradito. Aquí en mi pierna venida. Que no derramo. Que no.

Se me cae así cuando duermes, así sentado en tu asiento, Antuco me dice un país. No, no, estoy cuidando el remedio, digo. Pero llegó una ollita de bar bien llenecita, lindo, madurito, calla, calla, pica, pica, tu, ru, tru. Esas ollitas allí, pues, como se dice, ¿no? Lo confecciona, lo hace, así machacan su gredita colorado, ahí con su mano le hace parece pancito a la abuela Mishi, la abuela Magdacha, Mishi y Magdacha hacen, ¿no? Son las tinajeras, las callaneras, las mocahueras. Las abuelas, pues, que ahí no salen al pueblo con un plato de loza o fierro, ¿no? O fierro así, con, ¿no? Platos de lata, pues, por último, ¿no? Fierro en lozanos, como dicen. No, ahí todo es hecho a mano en el monte. ¿Qué van a estar comprando? La abuela Mishi, esa es una linda ollita. La abuela Magda también hace las ollitas, qué bruto. Y entonces, una de esas ollitas, bien llenecita, de ahí vamos a servir mañana el indio ardiente. ¿Vienes? ¿Por qué eso, sí, viejo? Te lo va a pintar. Claro, pues, parece eso. Rinao y viejo, ¿eh? Uf, pa, pa, pa, pa, pa, pa, pa, pa. Va a querer bola. Mañana te entrego tu indio ardiente para tu haraganazo, cholo. Ya no hay que trabajar ya. Hay que estar dormidí con de don más chiquito. Y don más chiquito, ¿y cómo va el pipilín? Me dijo, ay, don Antuquillo, me siempre dormidito. Me... Es que tú no quieres tomar tu indio ardiente. No parece, estoy viniendo a ver si voy a tomar. Ya, don Masquito, anda para arriba, para abajo, en plan de mocería. Dice, me voy a Santa Lucía, Antuco, el otro se va pues, con el mes de octubre del año pasado. Me voy a Santa Lucía, va a haber una velada, Antuco. Ahí van estas unas viejonas, me dice.

Y por último, don Machiquito, mira, ahora se anduvo ando con tres hembras, me dice. ¿De dónde son? Una de tal lugar, de tal caserío, no van a decir. Otro de tal caserío. Y la tercera es de acá, una vendedora del mercado. Qué bruto este viejo. Es lindo, ardiente, pero le da gana, le da fuerza y está pleno, está seguro el viejo, pues que va a machacar, pues, con su remedio. Y mañana vamos a entregar de la ollita de barro, ¿no? Que han preparado las dos viejitas, la abuela Michi y la abuela Magdacha. Hey, hey, hey, hey, hey, hey.

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1: ¿Qué te pasa, tía?
2: Calla, solito para la cana.
1: Ahí me pegas en la cara. Entonces, trapitos al sol.

0: sigue, sigue el programita. Gorrioncito. Ñaña, ya no te botando al gorrión, pues Ñaña. Tampoco, pues Ñaña. Alá, pues gorrión no va a dormir esta noche, va a hacer frío, gorrión. ¿Cuándo hace calor, ya, buen gorrión? ¿Cómo también se pasa la noche? Pero esta noche está fría, friolento, como se dice. No, ya, agarra, jala al gorrión. Gorrioncito, ¿hasta cuándo, viejo? En ese planeta. Vienes mañana. Yo he traído un secretillo. Esencita ese secretillo. Preparado por Miguicho, el nativo Miguicho. ¿Y dónde viene Miguicho? De mi comunidad Chinguito. Dos días caminando a fondo adentro. Ahí vive solito Miguicho. Sin vecinos, pero sí con tres mujeres. Chiquillas, 35 añeras. Una ya creía el beat con cara de señorita, tenía 40, 41, señorita, está pirurona, están ahí. Alegres, felices con Miguicho. Miguicho, ¿no es tan lejos de venir a vivir Miguicho? Pues no vas a vivir en la comunidad. Ahí te recibimos como un gran morador, le digo. No, amigo, me dice, no. Mucha bulla, amigo, me dice. No, no me gusta la bulla, amigo. A Miguicho no le gusta el equipo de sonido. No le gusta la tele. No le gusta el celular. Tú eres igual que yo, le digo, Miguicho. A mí no me gusta el celular, no. En la grande ciudad, Miguicho, digo, la gente está comiendo, está mirando su celular, digo. Está caminando, está mirando su celular. Olvidan a sus hijos, pero no al celular, digo. ¿Qué vas? Eso no me gusta a mí, amigo. Pues aquí estoy feliz, me dice. Con mis tres mujercitas. Ahí está. Y Miguicho, él prepara ese secretillo que mañana voy a compartir. A esta hora ya no te van a votar. Como estás pasando en estos momentos, no quieren dormir contigo. Esto te hacen ya la sin razón, te buscan discutir. Para que no duermas contigo, ya no te quieren, te votan. Pero a partir de mañana, si vienes, te va a jalar. Mi ñañolona, ella a mí te va a jalar, mi ñañuchita. Te va a jalar. ¡Pim! ¡Pim! ¡Pim! Vas a dormir conmigo. Tú te haces el duro. El orgulloso. El crecido o el creído. Claro. No, le dices. Tú me botas. ¡Pim! No. No pasa nada.
1: ¡Pim, mi amor! Tengo unas ganas.
0: Muérate de ganas. Yo no quiero. ¿Cómo se metió el reggaetoncito? Claro, ahí te llega su turno de reggaetón del monte. Por estar hablando de cómo baja la ya. Pasó otro fondo. Ya, ahorita está corregida. A ver, vamos a correr. Ya lista. ¿Dónde está el joven, pues? Me mozan de se ha ido, le han llamado. Ya bueno, el ingeniero de sonido, el huancaspatino. Y así, mañana voy a compartir ese secretillo.
1: Claro, ven, bebito, te va a decir. Ven, bebito, ven, chiquito. Y mi hijo, a dormir conmigo. Tutu, bebito, tutu.
0: Lindo, preparado por Miguicho, por el nativo.

mañana las pro me van a estar bonitillo todo el día. Qué bruto. Vea nomás. Vea nomás. Mañana es mañana. Girón Pedro Gómez. Venga usted al Girón Pedro Gómez tempranito. Ya, Antuco, Antuco, Antuco, viejo, Antuco, ñaño, Antuco, pay, Antuco. Ya. Desde temprano de la mañana estás atendiendo mañana. Termina el programa 6 en punto 6 de la mañana, estoy atendiendo. Mañana en el Girón Pedro Gómez, cuadra 3, costadito de la canchita sintética del Colegio Inicial Las Huellitas. Del Colegio Las Huellitas, una cuadrita, 100 metritos más adelantito. Ahí está la canchita del colegio. No, usted cuando viene a motocar, no se baje de la moto en la puerta del colegio. No es alumno usted, usted no es alumno, ni tampoco es docente. Usted es el paciente, usted tiene que pasar costadito la canchita del Colegio Inicial La Huellita. Está ubicado en la cuadra 3, aquí en Tocache. Cuadra 3, costadito de la canchita sintética del Colegio Inicial La Huellita, aquí en Tocache.

0: tío.
1: Ahí va a entregar remedito. Para este asuntillo, porque yo me iba pensando en eso. Casi todos los días llegan. Antoco no quiere dormir conmigo. Antoco, mi mujer no quiere nada. Antoco vive amargado. Antoco de todo se amarga. Antoco de todo busca problemas. Antoco se hace la víctima de uno de mis hijos. Dice que yo le odio, dice que yo no le quiero, dice que yo le meto, dice que... Pero será verdad, nada, es una mentira, hermano. Si a Antoco le traigo algo para compartir con él, no quiere. Bota, rechaza. Algo le hará, verdad, no te has traído. ¿Por qué estará así Antoco? Le digo. ¿Qué te ha dicho el doctor? Le digo. Ya me dice que es su edad avanzadita. Con toda esa edad avanzadita va a avanzar, le digo yo. Aquí está. Y terminó. Como bajé de tiempo, ahí te tengo bien así. ¡Paya, ay, ay! ¿Quién prepara? Nativo Miguicho. ¡Miguicho! ¡Miguicho! Miguicho no escucha, porque ahí donde está, no hay internet, nada. Tiene su rayito, es nada más. Él escucha radio de Yurimagua, escucha radio de Yurimagua y radio de San Lorenzo, del Datén de Marañón. De ahí entra dos rayos a su radio, es una zona negrita ahí, a pila, ahí está su radio de Miguicho. Pues, no que no puede escuchar, pero de aquí le voy a estar llamando. ¡Miguicho! ¡Miguicho! Mañana te entrego el secretillo del nativo Miguicho que trae. Y se va a adueñar de ti. Se va a adueñar de ti, se adueña porque se adueña. Eres mío, mío, solamente mío. Y hablando de mío, mejor que te cante Dina, te canta mío. No permite que nadie te respire, que nadie te diga hola. A ver.

ay, ay. Esta vuelta, como se dice, ya no he cogido el bombo ni la que, nada, no hay tiempo. Pues rapidito pasa el día, las noches, tengo que regresar. Uy, le digo a ella, ¿no? A Maxo, Maxo me están esperando allá en Tocache. Le digo, pucha, ya creo ni en, no más queda ni a tomar el chirumbia de Sajín ahí, mi guicho. Le digo, sí, pues, me dice, mala lluvia, le digo, pucha, no se puede. Rapidito, ¿no? Ya llegando a Xinguito, a la comunidad, me dicen, Antuco, quédate para que tocas el bombo el viernes. Le van a bombear a un muchachito de 5 años. Pues, ya le van a icarar ya, pues, en algún animal, ya, pues, ya le preparan ya, pues, al nativo ya de 5 añitos el viernes. Me dicen, Antuco, quédate para que tocas el bombo redondo, la que, ¿no? Vamos a envalentonarle un guambrío ya, para que ande solito en el monte, ¿ya? No, no puede, ninguna vez no puede. Allá la gente los están apiacheando si no toman su cinta ardiente.

mañana atiendo desde tempranito. Girón Pedrito Gómez. Girón Pedro Gómez. Pedro Gómez Girón. Aquí en el Pedro Gómez. Aquí en Tocache. Costadito la canchita. Costadito canchita. Sintética. Del colegio. Inicial. La huellita. Ahí está mi letra grande. De lejos pareció. Antuco Marín de Sirena. Ahí en la pared te pega un letrero más grandecito. Curandero, buenazo. Legítimo. Callampiadazo. Antuco. Pecho peludo. Curandero, esponallado. O sea, pues, chihuahuaco. O sea, duro, chihuahuaco. Ahí en mi país es chihuahuaco. Dice. Claro, mañana voy a curar. Los que están mal vinieron el día de hoy. Yo llegué tarde, pero vinieron a la mañana hasta las 12, 1, 2, tú y no llegaba. Venir mañana tempranito, eso sí. Madrugadita, pisan chuchma, ya es pasto mojado, decimos chuchma, no, ya. ¡Pam! ¡Vamos a Lantuco! ¿Qué ha traído Lantuco del monte? Claro, pues. Mañana va a sopa de perdiz, me trae dos perdiz sequitas. Va a poner una sopa de perdiz con fideos y su yuca picadita, harto sachaculando, como tiene que ser, con su bajito bonitito, swingiri humeando, y un plato de charapita ahí. Mastiquen esa charapita al gusto de antojos. Entonces regreso a las 5 de la mañana. Claro, pues 5 de la mañana. Gracias por su sintonía. Me voy con el último guainatito. Gracias por su sintonía. Ya saben que estoy aquí y mañana voy a atender. Entonces, buenas noches.

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0: Mientras que en el mundo está...

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Hola, ¿cómo están? Hola, ¿cómo están? Levantarse, levantarse, sacudirse, vejez, vejez, buenos días, vejez. Ya, a bañarse, vejez. Ahí está todo mela, mela. Ya, a bañarse, vejez.

Tiaini, buenos días. Tiaini, buenos días. Despiértale a mi tío. Despiértalo. Recién nomás se acuestan, tuco. Toda la noche ha comido hoja. Majadero de tío.

levántale nomás, no importa, ya levántale, ya sacuda ahí, levántale, ya voy, ya voy. Viciosillo, dile, ya, después va a tener una puspucho. Muy buenos días, señor, señora, señora, señor, caballerito de Dios, hermanituini del alma, amigo, seguidor, buenas, buenas, acompañante, radio escucha del programa, que todos los días está ahí pendiente de la programación de Radio Millennium. Buenas, buenas, buenos días, Antuco en cabina de la radio para compartir un programita hasta las 6 de la mañana y que así de esa manera usted pues sale de su cuartito, se levanta de la cama el día de hoy motivado, seguro, seguro y positivo a lo que tiene que hacer el día de hoy.

Hoy es el día de la unión de los separados, nuevamente, que estén juntitos. Hoy es el día de la aceptación. Claro, por eso digo, tienes que amanecer positivo. Hoy te aceptan, Cholo. Claro. Hoy vas a tener tu chico después de 15 años, ñaña. Hoy es el día del amorío. Hoy es el día del amorío. Claro, pues. Hoy es, ahí es mi tía. Hoy es el día de la amación. Claro, hoy es el día de la amación. Mediante el Warmi Icaro es la unión y la arcana que gira y acompañado de su titín. Bien bonitillo. Hoy es el día del amor. Claro. Esta noche es buenazo. Miércoles. Lunes, miércoles. Claro, buenazo. Para pegarles nuevamente a los que se han despegado de su mujercita, a los que se han despegado de su maridito. Nuevamente lo vamos a pegar bien pegado con goma de yuca.

bien pegados, no se sueltan, no se sueltan nunca. Ahí bien pegada con Trish, ahí no se sueltan nunca. Rezos, cánticos, oraciones, la fumada y ahí mismo la llamada de su espíritu mientras duerme y en despierto te busca. En despierto empieza a buscarte. Se va hasta donde estás. Tiene que encontrarte. Eso es su idea. Eso es la idea que se siembra en la mente de la persona que dejó a su pareja.

Pero ya tiene mujer Antuco, no importa, venga nomás. Pero ya tiene marido Antuco, no importa, cholo, venga nomás. Hoy es, por eso digo, hoy es el día, no es cualquier día, hoy es el día.

Estamos a 3 días de Baleco. A 3 días de Baleco, Santo Baleco, ¿no? Santo, el día de Minucacar. Ese es el día, de ahí dicen en dialecto. Ese es el día de Minucacar. Claro, pues, día de San Valentín. A 3 días de San Baleco. Claro, pues, el día de Minucacar. ¿Y dónde vas a Minucacar? Entonces, hoy día, hoy trabajamos, mañana también, y sábado es el día de Baleco. En aras del amor, en aras del amor. Hoy vamos a trabajar con tu San Antonio, con mi tocayo, claro, con San Antonio de Cedro Maduro. Bien buen día, ahí está mi San Antonio ahí. Si ese San Antonio si hablara, te contaría. A ver, San Antonio, ¿cuánto has hecho regresar? Cantidad. Y para la ñaña, trabajamos en Santa Elena el día de hoy. Santa Elena, claro. El santo abogado, protector de los separados. Y Santa Elena, madre amantísima de Gran Constantino. Ay, bien lindillo. En víspera de Baleco, hoy unimos. Hoy es el día. Hoy es el día indicado. Hoy es el día escrito en tu destino. Hoy es el día en que usted va a cambiar ese modo malo de vida que pasas todos los días. El miedo que siente, porque no es tristeza lo que siente, no es pena, tampoco cólera. Sientes miedo que te dejan. Me va a dejar, dice. Siento miedo. No quiero perderla. No quiero perderle, dice la ñaña. No es celo lo que siento. No es cólera lo que siento. Siento miedo que se vaya. Dejemos ese miedo para un lado, que se aquebrante, que se destruye, que reviente ese miedo, y venga usted en estos momentos, que Antuco está amaneciendo con las pipas bien llenecito, listo para prenderlo en nombre de San Antonio para los ñaños, en nombre de Santa Elena para las ñañas, y que viva, ¿no?, el 14, que ya estamos a 3 días, el día de Baleco.

Girón, mi direccioncita, claro, mi casa, donde vivo. ¿A dónde vive Santuco? Yo vivo en Girón Pedro Gómez, aquí en Tocache. Girón Pedro Gómez, cuadra 3, costadito de la canchita sintética del colegio inicial La Huellita. Voy a recuperar a tu marido. Antuco, me quitaron mi marido. Ñaña, vas a recuperar a tu marido, vas a rescatar a tu marido. ¿Viene Antuco? Viene, viene. Hoy vamos a rescatar a tu mujercita. Claro, vamos a rescatar a tu mujercita. ¿Pero para qué, Antuco? Me dice, mejor no. Porque para vivir mala vida, yo ya sé cómo he vivido. Es una mujer que no entiende, no comprende, se encapricha, se pone terca, se amarga, se molesta, no le importa nada, me insultaba, me trataba mal, hasta me aventaba con las cosas. Te huicapeaba, le digo. No decimos en el monte huicapear, aventar. Te huicapeaba, le digo. Me aventaban tú con lo que cualquier que estaba al alcance de su mano. Para aquella que regresa, para vivir así, no. No es como tú piensas. Regresa cambiadita. Dominar, se llama dominar, amainar. Yo lo voy a amainar. Dominada, amainada, trabajada. Regresa cariñosa, todo. Su rebeldía, su capricho, su orgullo, todo cambia por cariñosa, su caprichosita, por juguetona, por reilona, su celosita, ¿no? Por caricias. Su terquedad, pochangalona, ya mismo, changalona, ya mismo esta hora ya.

Y de lo que me aventaba con cualquier cosa, con la leña, no, besucona, ese puntito cercano por besucona. A esta hora de esta besucona. Pues vaca que encontrar sal. Pero hoy día, claro. Girón Pedro Gómez, miércoles de Ícaro, miércoles de oración, noche de las ánimas, noche de las almas, noche de su alma, noche de su espíritu. Noche, como dice, no, suavecita, noche oscurita, noche bien clarita, noche serenadita, noche bien estrelladita, noche que alumbra la luna influye sobre la tierra, oh planeta, la oración ahí. Bonitillo, lindillo, pues ese rezandero, pues curandero, paisano, rezandero, en dialecto, pues, lita. Entonces, Girón Pedro Gómez, cuadra tres costaditos de la canchita sintética del colegio inicial La Huellita.

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0: No llorar, no llorar. Peor, se complica si lloras. Claro, más se va. Las lágrimas no hacen regresar. Claro, de mí mis lágrimas son puchancas, Santuco. ¿Qué? Pues va a ser puchanca, viejo, tu lágrima.
1: ¡Laura Guaira! ¡Y señora Espinosa! ¡Y en Guachipa!
0: Sin llorar ahí en Horizonte, tal vez lloran. En... cogiendo el bombachón, están hablando con su bombacha. En... ¿dónde estás? ¿Cuándo vas a venir? ¿Qué vas a hacer sin ti? ¿Cómo? Ya, pues, total. Para todo tiene que ser valiente, no para uno u otra cosa nomás, no. Para el amor también tiene que ser, en casos de estos problemas, tiene que ser sereno, moreno, tranquilo nomás, ¿no? Entonces, ¡pum!, pega. Pero si loqueas, baborreas, te huasqueas, te caes hacia adelante con silla y todo, vaso y botella, paela tu cara, tu pómulo al día, así, ¿cómo ya? Puro así sabe ser de mi tía.
2: Dicen que los hombres no lloran,
1: no,
2: pero tú has llorado.
0: Vienen, pues, vienen y me hacen acordar lo que yo hablo en la radio, aquí en el micrófono. Antuco me dice, yo he escuchado, que dice, llora, abrazando, agarrando, hablando con la ropa de su mujer. Y muchachos, con palitos le pican la rendija. Oye, oh, vecino llorón, le dice.
2: Párame a mí por quererme a mí.
0: Oye, le dice su madre al muchacho. Cásese ahí espiando, le dice, ¿no? Espiando, le dice. Corriendo, muchacho. Todos muchachos, muchachos, muchachos. Pues. Mamita vecino está llorando ahí. Pues no vale llorar, ¿eh? Pues, pero cuando la casa es rendida, rendida. Claro. Pues yo lloro en el baño, me dicen.
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0: Un año me yo lloro en mi chacra, en Tucu, me dicen. Hay una bajada ahí adentro, me dicen. Entre patiquinas, en esas hojas grandes, ahí de abajo de eso, ahí estoy, me dice.
2: ¿Has llorado si por amarme han sufrido? ¿Para qué llorar para ti?
0: O sea, una zanja llora, le digo. Sí, tú, ay, me chacas una lomada, me dice, ahí abajo, una quebrada seco, ahí, no hay agua, me dice, puro patiquino nomás, y como puro, me dice. Ay, ¿qué? Pues acá es venado, te meten soga.
1: ¡Sí, señora Espinosa!
0: Cuida con la jergona, más bien, le digo. Cuida con la jergona. Sí, pues, Antuc, pero ahí sí lloro bien, todo lo que quiero, Antuc. De ahí estoy ya nuevamente subiendo ya a trabajar en mi chacra. ¡Venir! Venir el día de hoy, Clara. ¡Venga, venga! Dice el militar. ¡Venga el día de hoy!
2: ¡Y los
0: saludos en Bambamarca! Saludos en nuevo Bambamarca, claro. Y en el mismo Bambamarca, región Cajamarca, a donde sintonizan, ¿no? A través de la web a esta hora, claro, por la internet, a todo el mundo en la internet. No sé, no, a través de la internet nos escuchan, claro, pues, así hablamos en el monte. Interneta, no es internet, ahí no dicen internet. En la interneta, dicen. Ya, entonces, Girón Pedro Gómez, cuadra 3, costadito de la canchita sintética del colegio inicial La Huellita. ¡Saluditos! Saluditos ahí en Pólvora, saluditos ahí en Nuevo San Martín, saluditos en Vía Las Palmas, saludito en Cerro Pampa, saludito para mi abuelita en Santa Lucía y para mis tres abuelas en Puerto Pizana.

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faz pesada e... Parece cuando te ahorque el diablo, viejo. Tú que eres su paya, nunca rezas. ¿Qué será el día que entras a una iglesia, viejo? Ardes en la puerta. Pues el supa y piensa que eres de su banda.

Maverma, una sacudidita. Sacude, sacude. ¡Chum! ¡Fum! ¡Chuyo! Huele a cuerno. Anticipado nomás, ya, ya. Huele a cuerno. Tu papelito. Pero no te preocupes, ahí yo tengo. Hasta de búfalo blanco. Cuadernado. ¿Cuál es el engancho? ¡Tra! Parece llave de tiro por ahí. Amigo Antonio, dime por qué mi mujer me quiere dejar. No me deja entrar. Me dice que ya no quiere nada conmigo. Chupetería, viejo. Sale todas las noches y no le gusta que le diga nada. Está de runamula, de día está en su casa, de noche sale, martes y viernes. ¿Cómo? ¿Eh? De nuevo ya vaya. Como todo el día está en su casa, la noche ya se pinta bien, parece lechuza panteonera, se pinta, tiene ahí su rabo de su pestaña, también de su ceja, su punta, como dice. Pero para arriba ya le pinta hacia arriba, ¿cómo lleva de su ojo así? Otra ñaña más manda a sacar todas sus cejas y la pinta de negra. ¿Qué pues es?

¿Qué más dice? ¿Qué más dice? Sale. A veces llega, a veces no llega. Y lo peor, ya yo lo cito, que no le gusta ya que le preguntes o le digas o le reclame, porque ahí me ve más. ¡Bam! Viene con todo, ¿no?

¿Qué más dice? ¿Qué más dice? Amigo Antonio, ayer me dijo que yo no tengo nada y que va a vender la casa. ¡Pum! ¡Pum! ¡Pum! ¡Ay, ay, ay, ay, ay, ay! Quiere comprarle un carro, el xerete seguro. Te va a comprar tu carro, amor, le dirán.

¿Qué más dice? ¿Qué más dice? No vivíamos así, vivíamos bien, nos tratábamos con cariño, de ahí cambió y yo no sé por qué. Dime qué le está pasando, por favor. Ay, ay, ay, ñañoloncito, ñañolón. Ñañolón. Ahí dice gringo. Cuerno es, dice gringo. Tiene xerete nuevo y se encuentra con marido antiguo. Dos tiene a la vez. Tiene xerete nuevo y se encuentra con marido antiguo. Ahí cuando...

Dicen, ¿dónde está Abbas? Le pregunta el paisa a su mujercita. ¿Dónde le gustaba Abbas en la sopa? Ahí dice mi paisa, y un bello día, la mujer por estar loqueando, se olvidó de agregarle, echarle Abbas a la sopita. Y el marido pregunta, ¿dónde están las Abbas? ¿Dónde está Abbas? Le dice, ¿dónde está Abbas? No hay Abbas, ¿dónde está Abbas? Le sale, marido antiguo. Le voy a arreglar. Sin más que decirte, despedían antiguamente en las cartas escritas antes que existe el celular. Escribían una carta y su carta llegaba a los 3 meses. Pues si de aquí enviaban a Iquitos o a Lima, en 3 meses llegaba la carta. El cartel recién entregado. Ahí en esas cartas se despedían así. Sin más que decirte, me despido. Sin más que decirte, vienes. Porque se arregla hoy día. Hoy, se arregla hoy día. Si quiere ir que vaya, pues no va a vender la casa, no quiere darte nada, tú ya no tienes nada. Como que tú cometes el error. Ahí donde yo me colereo, dije mi paisa, colereate en tu casa, ahí donde yo me colereo. Le vamos a poner en su sitio un buen, de veramente, un buen estate quieto. Antuco, yo ya no quiero a esa mujer. Ahí hablamos. Hoy hablamos. Antuco, yo quiero, amo a mi mujer. Ahí le arreglo, ahí lo arreglamos. Antuco, si se marchó, sin un adiós, dice Chapulín, que se vaya, lista. Tú vas a quedar ahí, tranquilo. Y pronto hacemos que tengas otra mujercita. Te voy a esperar.

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todos a consultar el día de hoy, todos a consultar el día de hoy, aquí en Tocache, en Jirón Pedro Gómez, cuadra 3, costadito de la canchita sintética del colegio inicial La Huellita. Hermano Antuco, mi mujer llegó sin avisar. No avisó su llegada. Eso no importa, ¿eh? Si no avisó o si avisó o te avisó. Estoy viniendo, como dice, ya estoy viniendo, voy a llegar. Espérame.

0: ¿Qué más dice? ¿Qué más dice? Está totalmente diferente. Su comportamiento ya no está como antes, diferente. Ya no puede. Como antes, diferente. Ya no, ya. Ya no, ya. ¿Qué más dice? ¿Qué más dice? Llegó para llevar a sus hijos y sus cosas, llevar a sus hijos y sus cosas. Se quedó una noche y ya no se va. Y ya no va a ir, ya no va a ir. Eso fue o era su pretexto, nomás su llegada. Estoy viendo a ver a mis hijos, ¿acaso estoy viendo a verte a ti? Siempre dicen así. Yo estoy viendo por mis hijos, no estoy viendo por ti. Ahorita ya no voy a viajar, ya es noche, dicen. Mañana voy a viajar, dijo. Ay, de mi paisa, con tal, dice que es total. Con tal, y ahí se queda, ya no sé. Hoy no te va a dejar nunca, cholo. Esa está ahí cara en dialecto. Le va a soltar de ahí. Cualquier lugar del mundo se va. No le entiendo, doña, en dialecto, en qué, no sé. Le van a decir así, nomás escucho. No le puede soltar. No le suelta nadie.
1: ¡Sácalo, Junior! ¡La nueva crema!
0: ¿Y te acuerdas que yo te he dicho? ¿Es cariñosa? No, Antuco. ¿Es juguetona? No, Antuco. Le voy a trabajar para que en su sonámbula sea cariñosa. Ya, de aquí en 7 días, 7 noches para adelante. Ya, entonces que me estás avisando, le voy a trabajar de hoy día, para que en su dormida te hable, para que en su dormida te haga cariño, para que en su dormida te bese, para que en su dormida te diga te amo, ámame como yo te amo, amorcito, amor.

Ya en su despierta, que no te diga nada todo el día, pero va a estar tranquila, linda, alegre, pues. Porque no se anima, pues, de día, ¿no? A manifestar su amor en despierta, a manifestar su amor, a decir lo que siente, ¿no? O lo que quiere. Porque es como decimos nosotros, es un poquito secotita. O seca, como dijo, o no. O así como hay algunos ñañas. Para negocios no sirven. Todos están... ¿Qué va a acercarse así? Igual. En el amor también es igual. Tiene que haber carisma, paciencia, cariño. Pero como ella no es así, en su sonámbula, que sea. Claro, en su dormida ahí. Claro, un bebito que te diga. Bebito. Lindito ya. Lindito. Mundo viejo guagua. Pero vienes el día de hoy. Importante. Vienes el día de hoy. Es importante. Vienes el día de hoy. Vienes el día de hoy. Si te digo vienes el día de hoy, ya es por algo, ¿no? Que yo te voy a entregar, ¿no? Y eso, yo no, todo lo que es secreto es secreto. No hablo yo por la radio. Ya. Entonces, ya listo. Te voy a esperar. Señoras y señores, yo atiendo en el Jirón Pedro Gómez, cuadra 3, costadito de la canchita sintética del Colegio Inicial Las Huellitas. Me retiro, regreso a las 7 de la noche. Hoy todo el día la consulta, las curaciones en aras del amor.

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2: En Milenio, la hora precisa son las 6:00 minutos.
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2: 6:06.
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0: Buenos días, buenos días. ¿Cómo están? Algunos están ya bailando en su cama, otros están bailando en la cocina. Todo el mundo divirtiéndose un poquito porque hoy es nuevo día, un nuevo día para todos ustedes. Gracias a la persona que estamos vivos, ¿no? Lógicamente es nuestro Señor. Gracias Dios por darnos nuevo día, nueva vida. Porque cuando duermes también es un subconsciente de la muerte lenta, ¿no? Despacio. Las 6:07, estamos ya aquí esta mañana, hoy miércoles, día de miércoles, y está con nosotros también Blas Bruma. Adelante, Blas, ¿cómo está? Buenos días.
1: ¿Qué tal? ¿Cómo estás, Marlen? Muy buenos días, amigos, ¿qué tal? Buenos días, señoras, señores, jóvenes, a levantarse. Ya es hora. Pronto en la poda del camiento a preparar una campaña y se viene también fuerte. Sobre todo, porque este niño, según los pronósticos, este año va a estar muy travieso. Muchísimo cuidado. Buenos días, en progreso. Buenos días a través de las plataformas que nos están viendo y escuchando. Esto es.
0: Mañana corto. Las 6:08, hoy es miércoles 16 de septiembre del año 2026, año de la esperanza y el fortalecimiento de la democracia.
1: Hoy miércoles 16 de septiembre, Día Internacional de la Democracia, la Organización de las Naciones Unidas fijó esta fecha para valorar y cuidar los derechos humanos y la libertad política.
0: Hoy es miércoles y Centroamérica se firma. En Guatemala en el año 21.
1: Exactamente 19 días para las elecciones regionales y municipales 2026, las cuales se llevarán a cabo el próximo domingo 4 de octubre y 86 días de la provincia de Tocache, el que se celebra el 6 de diciembre.
0: Es nuestra emisión informativa de a primera hora, noticias que levantan.
1: Aprecio aquí a los frentes de interés, tiempo de acción, de participación, de no resignarse.
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1: Hallazgo en Chan Chan, el Ministerio de Cultura presentó las tumbas de Élite Chimú, una plataforma funeraria descubierta en el conjunto amurallado Utsahan, que estuvo sellada por más de 600 años.
0: Anuncios en educación, Keiko Fujimori, el titular del sector José Antonio Chan, anuncia durante la presentación del Plan Nacional de Educación que la currícula escolar no incluirá ideologías.
1: Vamos a iniciar nuestro momento de noticias en a primera hora, es el momento de la noticia. Asegúrate en escuchar los 120 minutos en a primera hora. Rápidamente vamos a nuestra franja de titulares.
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0: Las 6:11, 6:11, reducción en la representación de consejeros regionales. flexibilizó en la región a aumentar de 15 a 16 sus consejeros regionales a partir del 2027.
1: Se distribuyó un incremento de escaños para la provincia de San Martín, Tarapoto. La provincia de Tocache mantendrá la elección de un solo consejero regional en los próximos comicios.
0: Las autoridades locales y el Centro de Operaciones de Emergencia Regional CODRE de San Martín se mantienen en alerta y monitoreo permanente en el sur de la región debido a incidentes recientes por fenómenos climáticos extremos.
1: Los fuertes vientos reportados semanas atrás dejaron viviendas afectadas en la provincia, obligando a coordinar ayuda y evaluaciones de daños.
0: El Consejo Regional de San Martín pasará de 15 a 16 integrantes a partir del próximo periodo regional para las elecciones regionales 2026. El Jurado Nacional de Elecciones estableció la nueva distribución mediante la red 01-2026.
1: En la región provocaron que la quebrada Tarapotillo se desbordara, afectando al sector Tangunga.
0: Arribó el material a la ODP, Oficina de Procesos Electorales San Martín. Llegaron los primeros cargamentos de cajas de refrigerios a la sede de la ODP en Tarapoto, destinados a abastecer a los miembros de la mesa de sufragio para las próximas elecciones regionales y municipales.
1: El Comité de Gestión de Creación de la Universidad sigue trabajando y recibiendo asistencia técnica y reciben apoyo por la UNEVAL de Huánuco.
0: El Tribunal Constitucional advierte que ninguna medida de regularización administrativa puede convertirse en un escudo de impunidad penal ni sacrificar los protegidos en el marco constitucional.
1: El gobierno Himori anunció una revisión de la currícula nacional como parte del Plan Nacional de Educación 2026-2031 con el objetivo de retirar contenidos que, según el Ejecutivo, tendrían orientación ideológica y priorizar una enseñanza basada en criterios académicos.
0: El CENAMI y el INTESI San Martín emitieron una alerta meteorológica debido a un pedido de lluvias. Participaciones vienen acompañadas de descargas eléctricas y ráfagas de viento de hasta 45 kilómetros por hora.
1: Lluvias torrenciales en Mariscal Cáceres, Juanjuy, dejan 52 viviendas afectadas en distritos de Campanilla. Precipitaciones fluviales provocaron la activación de la quebrada Huicunguillo.
0: El segundo juzgado condenó por tráfico de influencias al coronel de Policía Nacional, José Garay, y a su cónyuge, Lila Cárdenas, tras acreditarse que ambos realizaron el cobro ilícito de dinero a postulantes en la Escuela de Formación de Policía de Tarapoto. Hasta que venimos con más que nos responde la Municipalidad Provincial de Tocache, estoy equivocando, nos responde así con un documento, ¿no? La cuestión. Sí. Gresa Guayanay, engreído y candidato de Nuevo Progreso de la A, ¿no? De Alianza por el Progreso, el Nuevo Progreso. Nos han enviado un documento ayer por la tarde y donde hay serias cuestiones que tenemos que analizar, mi estimado Blas Brom. Esto después de una pausa.
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8: 6:22.
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0: Las 6 de la mañana con 23 minutos, 6 y 23, estamos en la primera hora. Las noticias que levanta Tocachete, la información, el Consejo Regional de San Martín, pasará de 15 a 16 integrantes a partir del próximo periodo regional para las elecciones regionales 2026. El jurado estableció la distribución mediante la resolución 1-2026 del Jurado Nacional Electoral.
1: La provincia de San Martín tendrá 4 consejos, uno más que en la actualidad. Lamas, Moyobamba y Rioja conservarán 2 representantes cada una, mientras que Bellavista, El Dorado, Guayaga, Mariscal Cáceres, Picota y Tocache, un solo consejero.
0: Asimismo, nos indica que Tocache elegirá un consejero cada una. La distribución de escaños se realiza de acuerdo con la legislación electoral, que establece que cada provincia debe contar con al menos un consejero y que los escaños adicionales se asignan según la población electoral. O sea, queremos decir que Tocache va a tener un consejero más. ¿Esa es la idea?
1: ¿Cuál de acuerdo idea? Al crecimiento
0: poblacional.
1: Tarapoto puede negar de que es una población grande, inmensa. Ahí está la mayor cantidad del bolsón electoral por donde apuntan los candidatos al Congreso, al Senado, diputados y al gobierno regional, ¿no? Tarapoto es el fuerte, el que prácticamente toma las decisiones por la región San Martín. Pero en este caso, de tener un consejero más, yo creo que va a influir muchísimo en la toma de decisiones en las sesiones del CONAL, donde se toman decisiones.
0: Pero teniendo en cuenta sea propicio, fuerte, analítico, el consejero que va a representar. Si va a estar sentado, mejor que no vaya.
1: Exactamente. Y también ahí ahora se va a necesitar pues un verdadero consejero de Tocache, ¿no? Solo en el sur tendría que aliarse cercanos y tendría que ser un verdadero fiscalizador. ¿Quiénes apuntan? ¿Quiénes reúnen esas condiciones de verdad para ser consejero? Los que ahora por el momento están, yo creo que ninguno como para lucharla realmente para Tocache, para favorecer los proyectos, para las ordenanzas regionales, etcétera.
0: Eres muy exigente, pero es la verdad, ¿no? Eres muy exigente, pero es la verdad. Así como hay candidatos para las provinciales de la provincia, ¿no? Da lástima, da una situación de preocupación. Oye, ¿qué estoy viendo? Estos candidatos que no saben ni hablar, o sea, no saben argumentar. Y algunos que ya han sido gestión en un tiempo. Entonces,
1: tenemos un candidato al Consejo Regional por Tocache que ha sido regidor 3 oportunidades. Ha tenido las oportunidades para mostrarse realmente como un verdadero fiscalizador. Y por lo que recordamos, nada en absoluto ha hecho, ha reflejado ese trabajo, esa actitud, un verdadero fiscalizador. Todo lo con oportunista, de caer siempre por cercanía, por padrinazgo, por amistad. Se ha colocado o lo han colocado siempre como teniente alcalde y eso ha sido lo oportuno para que pueda quedar como regidor. Pero más que, no por las cualidades, sí, que demuestra o ha demostrado.
0: Pero eso no te da que si eres teniente alcalde, o en este caso teniente alcalde, no te da que no debes tú fiscalizar y legislar. O sea, no.
1: Pero si no eres, no eres para esas cosas.
0: Eso sí también.
1: No lo vas a hacer.
0: Los oportunismos no deben existir en la política. Oportunistas, exactamente. No debe existir en la política. Y lo hemos visto justamente a nuestro amigo Ronnie Coral en esa circunstancia, la oportunidad de querer ser autoridad y querer también aprovecharse de muchas cosas, ¿no? Porque eso es así. El aprovechamiento de un, cuando ya viene con intereses, no sirve. Como quiere, ¿no? Correspondiente.
1: Es lo que ha dejado David Bazán, ¿no? Siempre personajes oportunistas, gracias a sus favores de él. Hoy vemos, por ejemplo, a un candidato reemplazante de él, Pipo. No es un, como debería de ser, que se gana el puesto para candidato, ¿no? Unido de la nada, pero gracias a David Bazán.
0: Bueno, vamos a ver cómo se va el tiempo. pocos días ya para promover este espacio, ir a votar a las urnas. En las 5 de la tarde, 6 de la tarde, ¿no? En 5 y 6 de la tarde, lógicamente.
1: Este 4 de octubre.
0: Este 4 de octubre. En el análisis de la entrevista concedida por Pedro Hernández Chávez, presidente del Tribunal Constitucional del Diario El Comercio, se destaca la estricta económicas y la protección de los recursos naturales. El magistrado enfatizó que la posición vinculada al Reinfo exonerar de responsabilidad penal, reiterando el principio fundamental de que uno puede formalizar
1: medio ambiente. Mientras el Congreso y las instancias competentes debaten prórrogas o ajustes de formalización minera al Reinfo con fecha límite hacia el 31 de diciembre, Edo recuerda que el marco constitucional exige salvaguardar la naturaleza y los ecosistemas, impidiendo que la flexibilización vulnere fundamentales de la nación.
0: En este caso, ningún proceso de formalización justifica el ecocidio. El verdadero desarrollo nacional solo es sostenible cuando la ley protege y los recursos tienen la vida de las futuras generaciones. Las institutos de educación, José Antonio señaló en el plan de que las aulas deben brindar a los estudiantes herramientas para usar sus propias conclusiones, a retirar de la currícula nacional. ¡Qué gran invento! Como todo tipo de ideología, afirmó.
1: Chan también se refirió a las enseñanzas del periodo de violencia por Perú, y ha denominado guerra civil. Sostuvo que este periodo debe ser abordado desde la perspectiva del terrorismo. En realidad, hay hubo terrorismo.
0: Docente para quienes buscan avanzar en la carrera pública magisterial. Según Chan, las evaluaciones tendrán de carácter formatizadas a favor de las capacidades de los procesos.
1: Un punto clave. Ahora debemos machacarle y analizarle. Y es clave para el desarrollo y el futuro de nuestro país. Es educación. ¿Con qué intenciones van a modificar o pretenden, dice, cambiar o analizar lo que es el tema curricular en el Perú, este gobierno? ¿Qué tanto interés tiene de hablar de este tema? Porque Fujimori es el que empezó a cambiar la educación, la currícula en el Perú, con planes, con visión. Uno de ellos, que su legado, que su hijita sea elegida, no, no. Futuro, y lo ha logrado. Cambiar la educación, cambiar el modelo y la currícula tiene efectos positivos en el futuro. No. Hablan del tema de la guerra civil. Aquí es un hecho que pretende la presidenta de limpiar todo a su papito y dejarlo como un gran héroe. Nos imaginamos, porque eso es lo que quiere dejar en la historia del Perú. Cambiar la figura de Fujimori y dejarlo como un verdadero héroe de esa época de los 90.
0: Sí, vamos hablando. Bueno, yo soy maestro. Y cuando se ha sido el peor ministro, no el mejor ministro, como dice la china Keiko Fujimori, porque no estaba en el país, pues, estaba viviendo en otro lado. O sea, su realidad, lo que quiere comentar, no tiene relevancia. Cada vez están evaluados las. El problema no es el tema maestro, sino el tema del sistema del currículo nacional. Estamos evaluando situaciones o desarrollando situaciones como competencias que no están, digamos, ligados a un desarrollo programático para la nación. Entonces es un tema muy grande. Y José Antonio Chan, él ha sido causante de las ventas de los tiempos de Alan García. Entonces, a nivel decimos que es el mejor ministro. ¿Cómo vamos a decir que es el mejor ministro? Cuando no sabe ni siquiera fue una reunión, José Martín Arguedas.
1: Este tal Chan ha sido ministro de tu, claro, padre.
0: Ministro de Alan García.
1: Parte ya, ahora tiene otra vez la oportunidad de son seguir modificando. O sea, él es experto en esto.
0: Sí, pero mira, él acudió a una compra de computadoras que no han tenido ni siquiera el sentido. ¿Y dónde están esas computadoras si son buenas? Imagínate, o sea, han hecho levantar los precios de estas computadoras. Por eso que me diga, o la señora Keiko Fujimori, que es el mejor ministro. No, el mejor ministro de Educación durante todo el estimado Blas ha sido Jaime Saavedra. En la situación de gestión de gobierno de Toledo y PPK. Ha sido el mejor. Ha desarrollado. Mira, a ver, te digo. Yo te pregunto y te digo la respuesta también a la vez. Un maestro estudia con sus propios peculios. Que el Estado debería formar maestros en maestría, diplomados y otros temas. Pero nosotros damos nuestro peculio, nuestra plata para capacitarnos, ser maestros, tener una diploma. Pero nada por eso. Hasta estos 10 años, por estar peleando porque esto, la señora Keiko, con sus congresistas, han dejado de lado educación. Y esto es la realidad.
1: ¿Y ahora viene con este cuento de observar la currícula. O
0: sea, la currícula, chistosa. Ahora, la ideología. La estupidez más grande de ideología de género. No, la ideología es un conjunto de ideas, de valores, creencias y sobre todo emociones compartidas por diferentes partes que quieren borrar lo que es ideología, decir que no es terrorismo, no es que es terrorismo sino una guerra civil. Oye, no sean tontos, pues. Si el mismo Alberto Fujimori realizó esta guerra de terrorismo, lo peor, matando gente, estudiantes de la Universidad Cantuta indicando que eran terroristas, no, lógicamente vamos a decir que son todos. Pero ahí hizo esto. Realizó el peor terrorismo dentro del aparato del Estado, genocidia el señor Alberto Fujimori. Quiera o no quiera, eso es cierto.
1: Y eso
0: lo que hemos vivido.
1: Lo quieren borrar.
0: Claro, lo quieren
1: eso
0: borrar.
1: Eso lo quieren borrar.
0: ¿No?
1: Entonces, definitivamente se vienen tiempos peores para el Perú.
0: Y no va a mejorar la educación con 4 años o 5 años, Blas. Tenemos que hacer una política educativa de aquí a 30. ¿Por qué Finlandia es así? Porque tienen política educativa de 30 años, no que cuando gobierne 5 años y listo, terminó. Viene otro gobierno. Entonces tenemos que tener políticas educativas nacionales, políticas educativas regionales. Ahora, que yo siento. Política educativa. Capacidad.
1: Una educación a base práctica de valores. ¿Por qué hay una corrupción? ¿Por qué vanos al ocupar un cargo, cualquiera que sea, así sea presidente de APAFA, no sea la junta vecinal,
0: roba?
1: Hay corrupción. Que te quiero.
0: Sí. 6:30.
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0: Mirando la ventana, ¿por qué la educación en el Perú sigue enfrentando enormes dificultades? La discusión no puede comenzar ni terminar señalando al maestro. Hay que mirar el sistema educativo en su conjunto y revisar qué han hecho y qué han dejado los diferentes gobiernos. También debemos recordar etapas anteriores. Durante el segundo gobierno de Alan García, José Antonio Chan estuvo al frente del Ministerio de Educación. En aquellos años, entrenamiento realizadas con determinadas adquisiciones y programas educativos. Si se mencionan posibles irregularidades o delitos, estos deben sustentarse en investigaciones y decisiones oficiales, no simplemente en afirmaciones políticas. Pero hay otra pregunta fundamental que pocas veces se plantea. ¿Cuánto se está haciendo realmente el Estado para formar, acompañar, fortalecer profesionalmente al maestro? Casi nada. No podemos exigir mejores resultados educativos si no construimos también mejores condiciones para enseñar. Como maestro, considero que Jaime Saavedra tuvo una presencia importante al frente de educación durante los Canta Humala y Padre Kuczynski. Su gestión junto a mí analizarse a partir de políticas concretas, resultados y críticas documentadas, no desde simpatías o antipatías políticas que en ese entonces el gobierno fujimorista, que no era, pero sí exigía por los congresistas a depurar a este señor Jaime Sabines. Y lo hizo, y lo hicieron, por una tonta situación que solamente hablaba de género. Y justamente este tema es lo que quieren levantar. Porque mejorar la educación no consiste únicamente en decir una hora más de lectura. Repartir computadoras o implementar programas que luego desaparecen con el cambio de gobierno. La educación va más allá. Necesitamos una política nacional de formación docente permanente, acompañamiento pedagógico, evaluación que sirva para mejorar y no solamente para sancionar, reconocimiento al buen desempeño y oportunidades reales de especialización. El maestro necesita ser exigido, sí, pero también necesita ser formado, acompañado y respaldado. La transformación educativa tampoco debe construirse sobre la persecución permanente del docente. Evaluar no significa perseguir. Corregir no significa. Y
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0: Significa. Necesita una política educativa de largo plazo, con continuidad entre gobiernos y con el maestro como parte central de la solución. Porque una educación no se construye con una medida aislada. Se construye formando al maestro, fortaleciendo la escuela, involucrando

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7: 6:44.
8: Las 6 de la mañana con 44 minutos, mi estimado Blas. Yo sé que te vas a preocupar también, pero hoy sí me estoy preocupando toda la noche. He tenido que analizarlo desde el punto de vista. Y no queríamos hablar sobre ese tema. No queríamos ya dejar de lado. Sin embargo, se vienen más pruebas contundentes de la empresa que... La empresa que... nos hace identificar que es Electro Tocache. Hay versiones muy fuertes, encabelladas y encasilladas a un maratón de corrupción y de delitos, donde este bigote tampoco no hace nada por corregir. Y disculpando que lo diga así. El señor de logística hace lo que quiere en Electro Tocache. Y nadie, ni siquiera por las versiones de redes sociales, ni siquiera este consejo directivo programada, presidida por un abogado llamarse Castrejón, no ha tenido la gentileza de responder nuestros documentos, porque hoy sí.

0: hoy día, sí, señores, podemos afirmar tras documentos que hay compras irreversibles, irregulares, por juntamente por este señor de logística, que está amañado, acompañado de corrupción y de delitos, no desde antes. Este señor ya tiene antecedentes, no penales, antecedentes, que ha hecho una mala gestión en el Biabo conjuntamente con el señor Vidal en su gestión. Y lógicamente, como ya es conocido, darle plenitud, ¿no? Darle plenitud a la parte de logística en una empresa de Electro Tocache. Y no sé, déjame decirte, Blas, no sé si será cierto, hasta dónde es, le quieren hacer desaplicato de Electro Tocache. Cuando este sindicato le indica al señor gerente general que mejore, ¿no? Mejore las condiciones del funcionario público. Y donde hay una serie de aberraciones, mañana vamos a venir con otro lote también de temas, ¿no? Esto ya se debe aclarar. Y no diga el señor alcalde, hoy candidato, que hace 40, 70, creo, gestiones que yo he visto en tu Facebook, en el Real Tocache, ¿no? Y que muchos están por ahí también diciendo que las obras deben continuar. Pero mira, esta relación, disculpe Blas que te incomode, pero esta relación de situación de lo que está pasando en nuestro Tocache nos preocupa. Quieren hacer desaparecer y dar a una empresa privada. ¿Está bien esto? ¿Tú qué crees? Estos sinvergüenzas de trabajadores, que una persona quiere dirigir todo. Ni el gerente, solamente una persona. Y vamos a detallar luego el comentario, porque yo sé que quieres también dar tu argumento. Enamorado. Y establecer un documento que nos han entregado justamente a nuestra persona. No lo vamos a decir quién, porque eso no les importa. Si no importan, ustedes deben importar. Pues, de ti. Chamo Blas, que esto sí nos preocupa, de verdad preocupa. Y preocupa hoy. ¿Qué dirán los fundadores de Electro Tocache?
1: Electro Tocache ha sido, es y será siempre un tema muy delicado. Porque tenemos en mente que es solo imaginación, que es de todos los tocachinos. Pero en realidad, en la práctica, no es de todos los tocachinos.
0: Las gestiones.
1: Todas las gestiones. Ha habido siempre estos problemas y el tema es económico. El alza de los recibos de consumo de todos los usuarios, de una forma de verdad insostenible, ¿no? Sin explicación alguna. Lo único que costo le están cobrando a mayor, pero no hay sustento de que un domicilio, en muchos domicilios que normalmente consumían una cierta, una mínima cantidad, y aparece un monto más la diferencia. Y no lo bajan. Continúa la persona, se adaptan y continúan. Y ha pasado el tiempo. Y la conclusión es de que Electro Tocache genera mucho
0: dinero.
1: Mucho dinero, muchas utilidades, muchas ganancias que deberían ser de beneficio, de buen destino, sí. Que sea útil para algo en este pueblo de Tocache. Muchos, he escuchado hasta muchos de otras partes, que se sienten envidia o admirados porque Tocache es la única
0: provincia.
1: Provincia que cuenta una empresa propia de su propiedad, pero desgraciadamente de una forma muy feliz. Política en la que policía sí. Política lo que Tony Portugal. Estas personas que tiempo Electro de todos estos gobiernos apuntan sí, a esto.
0: Y hay que esperar, Blas, en el debate. Hoy voy a hacer esto en otro tocar.
1: Obviamente, y eso de verdad.
0: Porque
1: relaciona que Electro Tocache es cómplice, ¿sí? Es cómplice para que exista
0: una sola empresa. Comercio.
1: De Comucache.
0: Y por eso.
1: ¿A dónde han llegado? Eso, la empresa del pueblo, haciéndole daño al pueblo.
0: Claro. Sí.
1: La realidad es la verdad. Política. Es la decisión que deben tomar. Por eso, como lo dices, ¿qué candidato de ahora en adelante se va a atrever a decir, bueno, vamos a cortar
0: de raíz
1: el monopolio de la comunicación? Porque aunque no querramos, lo que nosotros hoy estamos mencionando, por supuesto que influye, porque en el aspecto que les incomoda que digamos lo que sucede, pero por otro lado también la comunicación influye en la toma de decisiones,
0: ¿sí?,
1: de los pueblos.
0: Claro.
1: Y un monopolio ha tomado decisiones por mucho tiempo, ha decidido,
0: años,
1: ha manipulado
0: años
1: la política, la comunicación en nuestro pueblo, y pretende seguir haciéndolo por sus propios intereses, para seguir siendo de comunicación, aunque por una u otra, de una u otra forma, la comunicación digital, el internet, ¿no?, las redes,
0: no
1: están,
0: puede,
1: tomando posición, claro, no del todo puede ser el dominio, y por eso quizás hoy tenemos la facilidad, la oportunidad de poder llegar a otras personas y mencionar lo que estamos haciendo con esta libertad. Pero en lo que es la televisión y muchos otros medios, nosotros, colegas, han sido vetados por tener este mensaje. Esa es la consecuencia del monopolio, una dictadura, ¿no? Amordazar, que decir la verdad. Cómplice de eso, los alcaldes, a través de Electro Tocache. No se dan cuenta.
0: Y cuando hay plata por medio, se vende, ¿no?
1: Exactamente.
0: Eso no es personal.
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0: Es un interés, da dinero, ¿no? Eso es importante, eso. O sea, yo prefiero vender mi alma al diablo, no al pueblo.
1: Mira la forma, ¿no?, la condición que abarca.
0: Sí.
1: El negociado que hace el monopolio con el alcalde para que a través de Electro le dé la libertad a él solo de prevalecer con su empresa. Pero otro lado, pero no te preocupes que yo tengo 4 canales, 5 canales a mi favor,
0: y
1: tengo 4, 5 radios, y dentro de esos 4, 8 medios, tengo a varios comunicadores que a Electro que no lo van a tocar. Es que eso es parte del negocio. Habrá un candidato, atención, te apuesto, el que menciona esto, el que dice que va a cortar el monopolio de la comunicación, va a modificar, va
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1: o a desligar por de desligarme,
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1: más política desde la municipalidad de Electro Tocache, ese gana.
0: Claro.
1: Ese gana.
0: Yo creo que sí, yo creo que tienes una
1: porque
0: buena...
1: Porque de por medio está Electro Tocache, como lo repito, Electro Tocache es un tema muy sensible. Y ojo, que se pueden venir...
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1: Protesto. En mano la voz y están convocando a personas. No, es el sentir general. Es el sentir de la población. Este problema ha existido con Pedro Bogarín, ha existido con Corina La Cruz, con David Bazán, con Sister Valera, con todos, de tema de Electro Tocache, y se cierran. De verdad, ¿qué tanto es la ambición al dinero? Que la verdad aguantan todo.
0: Y nosotros también aguantamos, ¿no?
1: Y nosotros,
0: nada,
1: de verdad.
0: Calladito estamos, ¿no? Entonces, me voy a esto, mi estimado Blas. Un documento que le entregan al señor Carlos Alberto Quispe Grandes, gerente de Electro Tocache, donde dice:
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0: Manifiesta un punto perjuicio económico a la empresa derivado de los procesos de contratación para la ciudad de Nuevo Progreso. Solicita información sobre medidas correctivas adoptadas e individualización de los en su condición de funcionario. Acá hay varias referencias, ¿no? Varias referencias. Vamos a ir a la página 2 donde dice lo
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0: fuerte. Y vamos a ir hablando poco a poco, ¿sí? Primero, dice, un sistema electrónico de contrataciones del Estado se hace durante el año 2025. La
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0: Y es por la comisión y servicios orientados a la subsanación de deficiencias, a la mejora de la calidad del servicio eléctrico de la ciudad de Nuevo Progreso, provincia de Tocache, entre ellos los señalados en la referencia, que comprenden tanto el suministro de mecánicos para las redes primarias y secundarias con el servicio de montaje y desmontaje de dichas redes, comprometiendo recursos de la empresa por montos significativos. Segundo, no obstante el tiempo transcurrido desde la convocatoria y adjudicación de los dichos procesos a la fecha, no se ha podido verificar avance físico de la obra de remodelación de las redes de la ciudad de Nuevo Progreso, situación que resulta especialmente grave tratándose de corregir deficiencia afectamente la calidad del servicio que presta la población. Tercero, se ha constatado asimismo la existencia de materiales adquiridos por la empresa con fecha de fabricación del año 2024 que permanecen almacenados en la intemperie, expuestos a la vegetación, condiciones climáticas, tal como se adjunta en el presente documento. Cuarto, adicionalmente, este sindicato ha formado conocimiento de que la empresa contratista seleccionada, haciéndote muy feliz, pues denuncia un incumplimiento como ETSA, cuyo alcance desconocemos, pero que de ser cierta expondrá a la empresa a eventuales penalidades, indemnización, interés. Los hechos expuestos, apreciables en conjunto, recursos comprometidos en procesos de selección, ausencia de avance físico verificable, materiales deteriorándose a la intemperie, indicios razonables de un perjuicio económico a la empresa. Marco responsabilidad, recordamos en el artículo 426 del Código Penal. Y esto es ya el colmo de los colmos, mi estimado Blas, que tenemos que ver y tenemos que anunciar que hay un sindicato y que no quieren reconocer su presencia. Quieren hacer desaparecer el sindicato. Y ese
1: no
0: marco
1: les conviene, pues.
0: No les conviene porque el sindicato, que muy posiblemente quiere a otra empresa porque están generando gastos no conscientes de la empresa.
1: No reales.
0: Y esto ahí está el señor de logística. Hace lo que quiere en esta campaña.
1: ¿Cómo es, no, Marlen? Donde hay corrupción, bien vistos los sindicatos. Si bien recuerdas, los grandes sindicatos han logrado grandes cosas para el país. Hoy, ¿qué es de la CGTP? ¿Qué es de todas esas organizaciones sindicales que antes realmente hacían mecer, temblar, sí, a los gobiernos? Claro. Pero en una época fujimorista se fueron eliminando todos los sindicatos
0: y los servicios por venir.
1: Y paralelo a eso, las leyes. Hoy no, claro, pueden, hoy hasta lo que estamos mencionando nos pueden estar tomando nota, anotando la placa, el dial, el teléfono para poder luego
0: o procesar. O si no, de repente
1: es una persecución.
0: No placa, sino más. Suceder eso.
1: No, eso es terrorismo, no digas eso.
0: No, pero
1: un gobierno fujimorista no puede existir el terrorismo, por favor.
0: Ah, ya, muy bien. Pero esto es la conclusión, mi estimado Blas. Y mañana vamos a venir con un informe relevante de Electro Tocache para culminar y para dar la stop. De un informe. La paz de Tocache. Y aquellos candidatos no saben qué pasa con el Tocache ahora. No saben.
1: No se preocupan de buscar información, ¿no?
0: O sea,
1: para tener uno, dos, tres expedientes de Electro, porque es un tema importante. Se escucha, se vocea de que podrían privatizar Electro Tocache. Wow, sí, alerta, sí, Tocache, sí, alerta. Sí. Tenemos que.
0: Pero del lado de esta gestión están queriendo hacer esto. Por eso digo. Hablos hace el señor Castrejón que no nos comunica.
1: Mítines y campaña.
0: No, ahí sí, ¿no? Ahí sí. Mira.
1: Puede o no puede estar en los escenarios de los mítines allí, el pobre tío.
0: Sí, ya va, está hasta el hueso. Pero hay una situación, Blas. Pero, ¿qué hacer, por ejemplo? ¿Qué hacer ante esta situación? Porque esto nos preocupa. Quieren privatizar. Porque han movido por lado y no saben cómo sustentar.
1: Y una de las salidas es privatizar.
0: Es privatizar.
1: Bueno, vamos a volver con este tema. Por otro lado, que ¿Cuál es el motivo que el jurado no le otorgó la resolución de a María Esther?
0: Sí,
1: cuando todos lo habíamos anunciado.
0: Sí.
1: El jurado otorgó, me acaba de confirmar, me acaban de decir sí. Bueno, por 15 días, dice John Mancha, es alcalde por el jurado, designado por el jurado.
0: ¿Y qué va a hacer? Ese es otro problema.
1: Y es en 15.
0: Problema, mi estimado Blas, de que estas personas sa licencia para malograr la gestión. Mira con lo que está sucediendo ahorita en Trotocacha. Lo que está sucediendo en la municipalidad, según extraoficialmente, han caído en una camioneta. ¿Por qué llevan las? Ahí están los candidatos. De repente es un proyecto que no les van, que no va a suceder para el próximo. Es de importancia y están escondiendo así como el tiempo de David Bazán.
1: Exactamente.
0: Entonces, ¿qué? O sea, ¿qué
1: disparate? ¿Qué esconden?
0: ¿Qué odioso? ¿Qué imbéciles somos para gestionar? Disculpen la expresión, no hay otros términos ya para poner. ¿Qué idiotas somos de estar eligiendo estas personas que no tienen sentido común para gobernar y solamente tienen sentido para robar? Ese es otro término también. Que se puede decir, pero no robar.
1: Y ahí están.
0: ¿No?
1: Ah, garganta llena, mencionando y gritando el nombre de algunos candidatos que sin evaluar. Si hablamos de licencias, consejo. Siempre hasta la muerte. Una y otra movida pendeja como regidor, como trabajador, como funcionario, como docente, ¿no? Entonces, pero los electores no ven eso.
0: No, están mirando solamente si van a tener chamba. Y eso es otro problema de los electores de acá, de jóvenes, jovencitos, busquen algo nuevo. No solamente vamos a trabajar en la política o en la municipalidad. La municipalidad no van a entrar porque todo está nombrado. O sea, no van a entrar. Así que candidatos también no estén pensando, hoy tú vas a trabajar acá, porque es una mentira, porque casi no hay lugar para trabajar en ese municipio, porque también la municipalidad no es una beneficencia.
1: No es una agencia de trabajo.
0: No, tampoco. Vamos a una pausa, regresamos.
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4: 7 y 8.
5: Las 7 de la mañana con 8 minutos y vamos invitando a todos los candidatos para la apertura. Para dar programación, para sustentar, argumentar el proceso de campaña electoral. Y esto es bueno porque necesitamos, cuanto más información tenemos, más argumentación tenemos sobre el tema de gestión política y gestión gubernamental, mucho mejor sería para la población. Damos apertura sin ningún problema para nosotros. Profesor Carlos Río, su micrófono para... profesor Carlos, buenos días. Ahorita te voy a entregar el micrófono. Yo agradecido siempre de ti, profesor Carlos, por el inicio casi de Radio Marginal, ¿no? Radio Marginal Deporte.
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5: Acuerda, yo soy de personas que han ayudado en mi carrera profesional, ¿no? Ese sí, uno de ustedes, don Nelson Chávez, y ahora estamos. Sí, ¿cómo está?
7: No sabía, ¿no?
8: Entonces,
4: no es necesario ir a poner en la plaza de armas, sino también saber compartir, ¿no? Bueno, claro. Hay volantes ahora, ya tú entiendes que invertir sí, un poquito, ¿no?
5: Sí, sí.
4: Radio Milenio está funcionando, tenemos programas, no sé cuándo. No es, no te ven como en la televisión. Bueno, Marden, lo que acabas de mencionar, efectivamente, hemos trabajado durante muchísimos años en Radio Marginal, prestigiosa emisora cuando era una emisora no local, sino todavía cubría en sintonía en la onda corta. Sí. Y esto, bueno, trascender las fronteras peruanas, porque era el único programa que a esa hora sí, se sintonizaba bien por el espacio, creo que por el tiempo, ¿no? Esa era la que ingresaba, porque lo demás, la hora del día, era, hasta las seis, de seis para un poquito más allá, bueno, sí se escuchaba, se sintonizaba muy bien, de ahí que teníamos llamadas de otros países, que era tan importante porque había mucha gente que se ha trasladado a diferentes lugares.
6: Quieren salir a joder.
4: No es gusto, bueno, escuchan, te sintonizan. Y uno de los que nos escuchaba bastante, por ejemplo, en Lima, cuando por ahí se iba, ya es finado y trabajó también en Marginal Deportiva, ha sido el profesor Osvaldo Rengifo, ¿no?
5: Sí, sí, sí.
4: Él siempre nos hacía llegar y hacíamos participar también con él. Pero era un programa que realmente se dedicaba exclusivamente al deporte. El que habla ha terminado, bueno, tú sabes, la Copa Perú te pone hasta 29 años, 29 días y unas horitas más, no, hasta las 12 de la noche, ¿no? Y después de eso, si sigues jugando en el equipo, de repente tienes un equipo, otra invitación. Pero eso ha sido, a veces no conocen la trascendencia, claro, sí, que uno tiene, ¿no?
5: Bueno, yo sí, te he visto jugar también, futbolista. Y básicamente estar esta relación, no digamos permanentemente, pero hay un cierto acercamiento, ¿no? Y eso creo que hay que valorar a las personas que nos dan la oportunidad de poder ser lo que es a ustedes. También soy lo que soy.
4: No, sí, sí, yo te he visto crecer. Has vivido.
6: Quiere olvidarse de ese voz.
4: Tu profesión. Bueno, y para mí ha sido de verdad que es un gusto haberte escuchado, que ya venías con otra alternativa, ¿no? De repente otra forma de pensar de nuestra provincia, ¿no?
5: Sí.
4: Como haber pisado, estaba ahí o estabas en la ciudad de Juanjuy, creo que me
5: acuerdo. Yo estoy en Tarapoto.
4: Entonces, o en Tarapoto, ¿no? Bueno, ahí hay muchas condiciones como para poder estudiar, ¿no? Y hacer tu profesión de lo claro, que tú quieres, ¿no? Aparte de ser profesor, bueno, te has dedicado también a la comunicación. Muy importante, sí, Marco.
5: Muchas gracias, profesor. A lo que venimos, está con nosotros la candidata Martina Isar Sobrados. ¿Cómo está, señora Martina? Gracias por venir en esta oportunidad a nuestra pequeña radio, pero mucha audiencia en esta mañana y todos los días que estamos brindando ahora con una nueva programación. Y lógicamente es un gusto también escuchar a una dama, que pocas damas se arriesgan a ser candidata y ser alcaldesa en esta oportunidad. ¿Cómo está? ¿Cómo va el proceso?
7: Buenos días, Porque
5: sí, como le digo, hay pocas mujeres que tienen esta situación. El profesor Carlos Ríos está como teniente alcalde. Sin embargo, ¿cuál sería su propósito de promover, o cuál sería la más propuesta más importante de su gestión o de su campaña y de su situación de ofrecimiento a la población?
8: Pedro Gómez, ¿no? Toda esta calle está llena de polvo. Igualmente los asentamientos humanos están olvidados. Hemos puesto alcaldes, varios alcaldes varones, y no han hecho su trabajo de mejorar nuestra ciudad, lo que queríamos nosotros.
5: Usted estaba, justamente, como dice usted, apuestaba a Corina de la Cruz.
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8: Lógico, y significar, sí, como regidora a la alcaldía provincial de Tocache, pero la señora Corina sí tuvo los cojones para poder siquiera bachar las calles en los asentamientos humanos, pero, en todo lugar,
5: pero
8: ¿no?
5: Yo también puedo discutir un poco porque el resultado de Corina de la Cruz no ha sido tan exigente para la población, porque hoy tenemos sus obras una desgracia. Y yo creo que ahí también, por ejemplo, usted como regidora debería decir algo, ¿no? No creo que sea todo tan éxito, porque la entrada de Tocache y todas estas pistas Girón Amazonas, que todavía tenemos de demandas y no podemos destrabar esa situación, ¿no? Entonces, ¿cómo usted cree que la gente podría confiar en usted para un próximo?
8: Mire,
5: gobierno?
8: Esos son uno de los pequeños problemas que hemos encontrado nosotros con un expediente técnico que dejó el alcalde anterior. Pero el alcalde anterior dejó ese expediente y lo lanzamos a licitación. Era un expediente pues que no tenía presupuesto, tenía un presupuesto a la justa para hacerle un embachado, siquiera era para hacerle solamente con la, como decía, el expediente era para hacerle, como dice, con asfaltado, un asfaltado simple, y eso lo hicieron. Y después
5: eso era bicapa, es claro, un trabajo de bicapa, pero
8: tal como mandó el expediente, y el expediente pues
7: no busca nadie que se lo
8: como manda el expediente, no había más presupuesto, se lo hizo, ¿no? Duró unos par de años, tú usted sabe que duró unos par de años, pero como eso era cocha y es bastante agua que filtra, ahí no necesitaba necesitaba hacer un pavimento de cemento. Y ahora un alcalde que vuelva a hacer tiene que hacerle un pavimento de cemento, porque si lo hace con brea nomás, otra vez va a volver a...
5: Yo pienso que eso ha sido una obra que debería resaltar. Lamentablemente no hemos visto una cuestión de eficiencia, ¿no? Porque necesitamos eficiencia en las obras. Y uno de ellos ha sido justamente ese tema de Corina también, el agua que nos mintió.
8: Aparte de ese, ella es igual alcaldesa, yo simplemente soy regidora, fiscalizadora, hemos fiscalizado, por eso justo de la municipalidad.
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8: Problemas con
5: ¿usted
8: nadie
5: fiscalizó ese tema? De...
8: Claro, hemos fiscalizado y hemos visto también, y ese dinero de ahí también fue se le fue incautado a la empresa, que yo no quería hacer, se lo había detenido, se le incautó y luego se devolvió al Tesoro Público, ¿no? Y se lo hizo también, se terminó con una acción directa de la municipalidad. Es por eso que no estamos denunciados por esa obra, porque en realidad no hubiéramos estado denunciados. Pero así como esa obra, se hizo muchas mejoras en los caseríos. Por ejemplo, en caserío Alto Limón, Bajo Limón, se hizo muchas mejoras en sus carreteras, caminos vecinales. Acá Cusparia, ahí también se hizo su mejora y también se puso su agua. Igualmente, en José Carlos Mariate hicimos todo su mejoramiento de su agua. Y ellos tienen su agua, están bien agradecidos por eso. En Culebra se le hizo su posta sanitaria. Es decir, en muchos lugares que en los caseríos estaban ya dispuestos, sí, se lo hizo sus proyectos. Y yo he sido esos temas y soy testigo de esos temas.
5: Bueno, hay muchas cosas para...
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5: Sin embargo, se mueve el contacto de la población. Y decir que con qué confiar. ¿Por qué tengo que confiar en Martina Isabel Sepúlveda?
8: Mire, tiene la población que confía, porque soy una mujer honesta, soy una mujer trabajadora, soy nacida y crecida en Tocache y he hecho mi primaria y mi secundaria en la ciudad de Tocache y mi estudio superior lo he hecho en Huánuco, ¿no? Y por lo tanto yo no me he corrido ni me he ido en las buenas, en las malas, he estado acá. Y la gente me conoce, soy agricultora como las demás personas, también soy empresaria, tengo mi negocio y también estoy metido en la empresa de Palma, ¿no? Que hoy vendo productos por plantones de palma con mi empresa. Entonces, por lo tanto, soy una mujer que estoy acá y deben confiar en mí porque soy una mujer trabajadora. A mí no me va a saber que tengo por ahí por estafas, denuncias, cosas por el estilo, porque no es mi estilo. Mis padres me han criado bien y gracias a ellos tengo esa buena educación que ahora. Y hoy quiero servir a mi pueblo porque yo ya cumplí con la obligación de mis hijos. Si ya son profesionales, yo también estoy sola en casa y mejor en vez de estar sola voy a estar sirviendo a mi población. Es decir,
5: por ejemplo, de un tema, profesor, ahí hablamos los dos, si tiene una idea. Tocache necesita de un líder o de una autoridad. Por ejemplo, el tema de salud de Tocache es una pésima atención, pero seguimos subsistiendo prácticamente de Huánuco. Y la idea es que venga, lógicamente, toda la atención a la ciudad de Tocache. Igual en deporte. O sea, hay cosas que ya calma o no calma la paciencia, porque en esta situación de que atender a Huánuco, te vas a Huánuco, te dicen, no, vuelva mañana. Y si tú no eres de ahí de Tocache, entonces esa situación, ¿cómo lo están viendo ustedes dos como equipo?
8: Ya, mire, lo contesto. Nosotros hemos visto toda la necesidad que tiene Tocache, justamente la salud. En la salud tenemos nosotros un plan de gobierno de mejorar y que trabajar con el presidente regional de nuestro partido, que es el ingeniero David Landa. Trabajar con él, y él ha venido acá a la provincia de Tocache a ofrecer que lo va a recuperar el, como dice, los servicios que pertenecen a Tingo María, como es Huánuco, ¿no? El aeropuerto, el hospital, va a ser netamente de la región San Martín. El deporte igualmente, tenemos que apoyar y también apoyar a las fronteras donde que estamos. Estábamos en la frontera de Ramal de Cusana. La alcaldesa, justamente hay un video por ahí donde que ella se queja de somos los entinados de Huánucos y somos los hijos olvidados de la región San Martín. Pero eso se acabó. Con nuestro gobierno, eso va a cambiar y todo vamos a ser, como dice, hijos de San Martín realmente, porque no podemos estar perteneciendo al deporte aguano, no podemos estar perteneciendo a nuestro aeropuerto para Tingo María, habiendo nosotros que queremos viajar, tenemos la población está creciendo y que necesitamos ser alimentadores del aeropuerto de Tarapoto, porque Tarapoto ya es un aeropuerto internacional. Y por lo tanto, nosotros sí tenemos esa posibilidad de hacerlo. ¿Por qué? Porque también somos de gobierno también. Nuestra presidenta está en el gobierno, tenemos nuestros consejeros, tenemos nuestros diputados, es decir, nuestros diputados y nuestros senadores.
5: Y por lo tanto, ¿cuál sería la vamos intención, a poder la relación con Keiko Fujimori? ¿Tienen un tesón, un acercamiento, profesor Carlos?
4: Bueno, prefiero yo que lo diga
5: sí,
4: la candidata.
5: Pero usted también está como teniente alcalde, sí, y algo tiene que haber un equipo aquí. Estamos viendo también que vengan los tenientes alcaldes, porque no conocemos muchas veces a los tenientes alcaldes. Porque una propuesta del teniente alcalde es también legislar, pero también fiscalizar. Callamos lo que hace.
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5: Estamos permitiendo también ese acto corruptivo.
4: Bueno,
5: ¿no?
4: yo pienso liderar toda esta situación de los regidores, porque problemas en Tocache son múltiples. Lo que acabas de mencionar es como quien diría, tú tienes al mar en tus ojos, pero por dentro hay una profundidad que no sabes realmente cuánto es. Entonces, lo que dijo la señora Martina, nosotros, menos quienes hacemos viajes, porque esta es una zona de despegue hasta la capital de la República, hemos estado en algunas ocasiones ya con la señora Keiko y hay el compromiso de que esta gestión realmente debe cumplir con el plan, no solamente con el plan de gobierno, porque hay pequeñas cosas que hay que realizar. Lo que muchos decíamos, por ejemplo, Marden, si yo te menciono, por ejemplo, venimos, muchos se vanaglorian. Yo hice esta carretera cuando le escucho a la señora Martina, que conocía bien el tema, ha estado metido allí. No es así. Alguien que se vanagloria, bueno, yo cuando fui tal cosa, vine aquí y esto, tuve que empalmarlo para tal sitio, no sé qué cuánto, entre Patás, me parece, y la zona de Chunté. Y eso es de alguna manera es mentira. Bueno, pero te digo que tenemos vínculos muy preciosos con la señora presidenta, ya lo dijo, tenemos ministros que están realmente esperando solamente el despegue en estos momentos, que lamentablemente no le están dando las facultades a este gobierno. Cuando vamos a los caseríos, por ejemplo, nos mencionan, ya está la señora, miren, ella prometió hasta el primer día, sí pues, pero si no te dan las facultades para poder actuar, porque ha habido cambio en, no solamente en la planificación, sino en ciertas cosas que necesitan golpear duro, deshacerse de esa lacra social que es la delincuencia, lamentablemente. Y dice, no, ayer han matado a 3, a 4, a 2. Pues lógico, no estamos realmente en nosotros, pero hay una planificación bien establecida que eso debe cumplirse dentro de poco. Entonces démosle tiempo a nuestra presidenta también para que junto a las autoridades puedan hacer algo. Y si la parte contraria, que si así se nota, no quiere trabajar, siempre están poniendo zancadillas, están poniendo clavitos en el zapato, no se puede trabajar, mire, no le apoyan, mira a ver si, porque alguien sí se ha dado cuente en la oposición para decir, señores, yo sí estoy de acuerdo para trabajar en bien de la ciudadanía, en bien del país, porque ahora ya no soy presidenta de Fuerza Popular, sino yo soy presidente de todos los peruanos.
5: ¿Usted cree que va a ser buen gobierno?
4: Yo sí tengo la plena seguridad, con el apoyo de los hombres del Perú, va a ser algo. Hay gente demasiado intransigente que no deja trabajar. O haces una cosa bien o haces
5: otra cosa mal. Hizo así justamente con los congresistas de ellos hace 10 años. Igual hicieron.
4: No, o sea, no ha sido mayoría, ¿no? Nunca. El Congreso tiene 130 personas, al menos el que ya concluyó, los congresistas.
5: Pero siempre 130. Ha tenido mayoría.
4: No, siempre. No hay mucho. 130. Para que ganes una opción, tienes que ser más de la mayoría. Y no sobrepasa ni es menos de 80 cuando quieres apoyar o engrandecer una facultad. Si no, no.
5: Porque,
4: ¿qué valen 20? Ahorita también, mire, sí. Pero imagínate, no vas a hacer lo que te vienen ganas. Siempre la culpa, no, por culpa de ella, tiene todo, bueno, tantos, 20, ¿cómo se llama? Congresistas ahí. Ellos son los responsables, por favor.
5: Pero son 15, 20 años, se ha no, visto, se ha sentido.
4: 25 años de sufrimiento, te diría, porque mira, ve, a ella siempre le han quitado. Había buenos principios como para poder salir. Ella hubiera sido presidente hace mucho tiempo atrás. Lamentablemente, las situaciones no es de destino, porque no le podemos echar la culpa a ella, sino que ha habido ciertos intereses en la patria. Bueno, y no creas.
5: Sí, me imagino que
4: últimamente
5: sí,
4: la gente de la izquierda ha estado, te digo, encasillado allí, ha estado engrampado, como si fuera, mira, porque se cuidaba las principales, imagínate, se cuidaban ellos de que las oficinas más importantes, los clanes más importantes, sean ocupados por personas donde ya no vas a poder tener proyecto. Eso ha sido de la señora Keiko, por ejemplo.
5: Vamos a ir ya al plano local, bueno, porque es un tema nacional y eso es. También vamos a demorarnos a hablarnos todo un día, porque lo político es justamente pues es un tema. No,
4: nosotros hemos venido precisamente, claro, a decir qué podemos hacer, sí, sí, a nivel quiero. De la provincia.
5: Claro, eso sí, y, eso sí está bien. Pero es un tema, es un panorama, claro, lógicamente, bueno, que tenemos que hacer, argumentar positivamente, sin ánimo de contrariarnos.
4: Por eso te digo, hay las intenciones más que creo que importantes, serían necesarias, indispensables, que tiene que cumplir la presidenta de la República, y así lo ha prometido.
5: Sí,
4: y yo tengo la confianza, y nosotros tenemos
5: vamos a ver al final de la jornada, como
4: claro,
5: se dice.
4: Por supuesto, Martina, a nadie te pueden probar, claro, si eres bueno, porque si no, el partido dura 90 minutos.
5: Claro,
4: ¿y qué tal si faltando en el último minuto te hago el empate?
5: Así es.
4: O sea, no me vas a decir por eso que he sido malo.
5: Hay que esperar. Entonces, hasta el 2031. Cómo va a ser el resultado y ver los resultados.
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5: De la batalla, como dice, ¿no? Ahí se mira, se observa.
4: No, es igual.
5: Yo no puedo ir.
4: Marden, es igual, por ejemplo, y aquí, pues, mi preocupación. Tú, como ciudadano, igual. Estados Unidos, por ejemplo, tiene solamente dos partidos políticos
5: que
4: nunca se mueven, nunca crecen, ahí se mantiene. ¿Quiénes son? Tú ya lo sabes.
5: Claro. ¿Ah?
4: Entonces. Imagínate,
5: pero llegar acá a eso
4: con 35 acá en el Perú, una y otra,
5: sí,
4: qué
5: sí,
4: barbaridad. Pero tipo de ideología.
5: Dicen
10: que eso se lo hizo el siglo.
4: Claro. El Fujimorismo sí tiene su principio, es un partido político que hasta miren, 25 años no lo han
5: pero
4: podido.
5: Ahí vamos a discutir un poco. Ahí vamos a discutir un poco porque
4: bueno, yo creo que sí.
5: Bien, pero
4: por supuesto,
5: en su momento
4: pero
5: lo digamos.
4: En la radio se hace esto.
5: Sí, claro.
4: Se polemiza, claro. Estamos allí en una cosa, tú sabes eso.
5: Sí,
4: tres venimos aquí, nos juntamos y comenzamos.
5: Claro. Igual que sí, lógicamente, eso es una apertura. Pero, señora Martina, le dejamos ya de lado, profesor, para culminar ya casi esta conversación. El tiempo nos gana rápidamente. Fácil ha sido todas estas gestiones de que han pasado, gobierno tras gobierno. Una batalla de todos los años de gestión es el Electrotocache. ¿Cuál es la intención de llegar a su gestión? En este caso como alcaldesa.
8: Nosotros ya le hemos demostrado a Electrotocache en mi gestión que era regidora. Hemos hecho con todos mis compañeros regidores, hemos hecho que baje el IGB, decir que se retire ese IGB que cobraba Electrotocache antes. y hasta ahora usted ha de ver en los recibos que no viene el IGB. Empezamos a trabajar con ellos, pero como el tiempo es corto, ya también salimos, ¿no es cierto? Pero ahora tenemos un nuevo plan de, como dice, de entrar en Electro Tocache y ver qué es lo que está sucediendo. Porque
11: queriendo salir del daño.
8: Entonces, de nuestra energía. No debemos estar pues aprovechando de nuestra población, porque es el único ente que nos da la luz a Tocache, ¿no? A nuestras empresas. Pero también tenemos un plan para apalear esa necesidad que tiene Electro Tocache. Hacer una hidroeléctrica acá en Tocache, que eso en mucho tiempo debemos hacerlo, porque nosotros ya somos una empresa productiva y debemos producir algo, y no producimos nada, simplemente vendemos energía que traemos del Mantaro, nada más. Pero con una hidroeléctrica acá en Tocache, sí, lo apaleamos esta energía.
5: ¿Dónde podría ser una hidroeléctrica?
8: Mira, acá en Puchurumbo, hay estudios en Electro Tocache. Cuando yo estaba, había tres estudios ya que se habían hecho de eso, pero se sacaba el dinero para los expedientes y se dejaba ahí guardado.
5: El detalle es que hay un consejo directivo que hace lo que quiere.
8: Por eso, justamente.
5: Y ahí tenemos que dar una orientación, una observación. Hay una asociación de usuarios que está solicitando una situación para poder estar participando eso. Y la sociedad civil debe hacer.
8: Claro, la sociedad civil tiene que participar
5: en todo sentido y pertenecer a ese comité de gestión de cada distrito, ¿no?
8: Justamente eso se tiene que hacer, porque cuando participe ese comité de gestión de cada distrito, ellos ven las necesidades en cada distrito y traen Electro Tocache y se debate. Una vez que se debate, dicen, no, acá está mucho, acá está muy caro, mira, vamos a hacer esto, ¿qué tenemos que hacer? Pero no se hace ahora. Ahora nunca se ha hecho. Y ese tiempo de que estábamos nosotros sí se hacía. Eran los...
5: ¿Qué propone usted?
8: Nosotros proponemos también nuevamente convocar a los distritos para que estén en el directorio.
5: Y otro tema también que se mira es, por ejemplo, nosotros tenemos posibilidad en Tarapoto, te voy a decir que así es la realidad, tenemos 8 servicios de telecable, pero acá solamente hay uno. ¿Usted rompería ese monopolio siendo alcaldesa?
8: Si tiene que hacer el estudio, ¿por qué? Porque también debe la competencia, la libre competencia es bueno, porque a veces hasta los costos lo baja. Entonces habría que hacer un estudio en ese aspecto y verlo, ¿no?
5: Y otro que en este caso Etosa, ¿no? Etosa,
8: sí.
5: No saben cómo está ustedes, o sea, todos los candidatos están ahí, pero no saben cómo está. Debe 300.000 soles a una empresa que es Ocidermín. ¿Por qué? Por la multa de no haber aceptado otras empresas privadas que vienen a Tocache.
4: Así es.
5: Entonces eso también podría hacer usted. Decir, no, que solamente una empresa, porque ya esto sí, listo.
8: Por eso le digo, Ocidermín siempre le multa a Electro Tocache, y le multa a veces porque
5: cobra muy caro. Pero esa situación, por no querer dar a otra empresa los postes, o sea, eso es una situación que nos está enfrentando, ¿no?
8: Exacto, también está enfrentando. ¿Y de dónde se saca esas multas? Pues de los usuarios, pues, y justamente por eso sube la luz, para poder pagar esas multas. Entonces, eso tenemos que tener también nosotros en cuenta, en nuestro plan de gobierno está, como le digo, también crea otra hidroeléctrica para que apalee la necesidad de nuestro pueblo y va a ser mucho más barato que Electro Tocache. Porque somos empresa y estamos creciendo y debemos ya tener algo propio. También bueno,
5: vamos a cortar nuestra entrevista. Muchas gracias por venir acá, profesor Carlos. Señora Martina, nuestro tiempo es pequeñísimo. Agradecerles a usted.
11: ¿Quieres salir fumar?
5: Y a seguir trabajando por la provincia de Tocache. Muy amable.
8: Muchísimas gracias por haber invitado a su programa y estaremos ahí para trabajar. Un saludo cordial a toda la población de Tocache y a nuestros seguidores. No se olviden este 4 de octubre marcar las 3K de Fuerza Popular. Estarán eligiendo a Martina Sepúlveda como alcaldesa, al ingeniero David Landa como gobernador y a Alejandro Pintado More como consejero de la provincia de Tocache. Muchas gracias, amigos.
5: Muchas gracias, profesor Carlos. Gracias por la oportunidad.
4: Gracias, Marden. De verdad que invítenos siempre, no te preocupes. Vamos aquí a dialogar, a ayudar un poco a retener en las memorias de nuestros oyentes, porque me pongo uno de ellos, ya estaba tratando de captarlo y lo encontré. Y está muy bien lo que vienes haciendo, Marden. Las cosas que a veces se esconden, ¿no? Yo a veces digo, en los medios de comunicación hay una emisora que habla a favor de uno y el otro también a favor del otro, cuando ellos deberían ser realmente
5: pluralizar, claro, neutralizar, ser neutro.
4: Deben equilibrar la balanza, claro. No voy a ser tan fanático apoyar a uno y bueno y destruir.
5: Es que no puede ser fanático del deporte, sí podemos ser fanáticos, pues no. Dato, no puedo ser, no, no se puede estar no. En eso si digo, sí, voten por él, o decir, oye, vota.
4: No quiero mencionar, pero ustedes ya lo saben quién es más o menos. Pero no importa, lo que sí prometemos es que junto a la señora Martina, que sí, nosotros no hemos venido trayendo, porque este es un, ya es un boom callejero, ¿no? Por ejemplo, de que a la municipalidad se le tome como una alcancía.
5: Sí, sí,
4: por mi madre, que esto, ¿hasta cuándo va a cambiar? Y solamente con Martina, porque nosotros directamente vamos a depender del gobierno. Las gestiones van a ser rápidas, consecutivas, a través del gobierno regional, porque creemos que el ingeniero Landa también es uno, realmente, no es el bla bla bla. Tienen otros candidatos, ofrecen una infinidad de cosas y al final no se llega a cumplir cuando
5: es
4: ya
5: un,
4: son.
5: Es un hiperactivo político, lo conozco yo si es cerca.
4: Así que bien.
5: No se ha recordado quién lo llamaba.
4: Y no ha venido, incluso lo tiene a Tocache, le ha dado una mirada con su dron, ha mirado por toditito los lugares y se ha ido al aeropuerto y dijo, qué barbaridad, no puede ser posible. Sí. Se habló del aeropuerto de Rioja, pero no se habló de estos importantes aeropuertos que son la vía de acceso para que lleguen a Tarapoto a tomar unas naves más importantes, más grandes, donde puedan copar más ¿cómo se llama? Más usuarios, ¿no?
5: Bueno, claro.
4: Marden, te agradezco bastante de verdad, pero te digo que sí, estamos con la fe y la esperanza de que el pueblo nos pueda apoyar y realmente nosotros no vamos a malgastar dinero, platita que sobra, que ha vertido en una obra.
5: Sí.
4: Créalo así.
5: Esperamos así.
4: Porque miren, vemos la multitud, hay un montón de cosas.
5: Sí,
4: pero
5: sí.
4: ¿Cuál es la diferencia entre Fuerza Popular, que tiene el gobierno, tiene los ministros, tiene los senadores, diputados y tiene casi toda la gestión en mano? Vamos a solucionar los problemas y le vamos a dar visión a este pueblo. Vamos a compartir lo que los otros no tienen. No tienen gobierno, no tienen presidente que donde se mueve el presupuesto que viene del Ministerio de Economía y Finanzas y que va a estar realmente controlado
5: también,
4: por el Estado.
5: Pero también hay una situación de abuso a veces.
4: No, abusamos, repito.
5: Muchas veces.
4: Pero ya le he dicho,
5: si tenemos senadores,
4: pero el señor Landa dijo, bien claro, las ciudades más importantes de la zona de San Martín son Tocache y El Dorado. Y ojo, Dorado. Voy a poner toda la importancia del caso para que esto se mejore. Tocache tiene que ir más allá porque este es un centro, lamentablemente como una especie de centro piloto para que las demás vías de acceso puedan ser controladas.
5: Bueno, José, sí. Muchas gracias.
4: Muchas gracias a ti, Martín, y a todos los que trabajan contigo. Y de verdad que síganos invitando. Después del triunfo también.
5: ¡Ay! Eso está bueno, eso está bueno. Muy amable. 7:38. Pausa, regresamos.
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0: 7:44.
6: Las 7:44, 7:44. Bueno, la verdad que ha sido un gusto hablar con la señora Martina. Bueno, ¿qué te parece mi tema hablar? Cuando hablo yo, ¿no? ¿Por qué te ríes? Bueno, es la entrevistadora, pues ahí es la entrevistada, ¿no?
7: A veces ser sinceros también, o decir algo con tanta sinceridad va en contra, ¿no?
6: Sí.
7: Y mejor me abstengo el comentario.
5: No quiere un novio.
6: Pero hay que decirlo, pues, mira.
7: Me abstengo el comentario de la señora Martina, de verdad.
6: Sí, o lógicamente.
7: Obviamente que se merece respeto como dama, como mujer, como madre, ¿no?
6: Pero falta muchos argumentos para poder gobernar, ¿no? O sea, saber argumentar es una de las partes importantes. Le dio a Walter Grundy, solamente dijo, eso nada más le sucedió para poder hacer gobernador, y es una pena.
7: Lástima.
6: Y ahora está solo, ¿eh? Eso es lo peor. La gente
7: y eso
6: es, así.
7: Es lo que tenemos que tener en cuenta, que debemos elegir a las personas que reúnan todas las condiciones y cualidades como persona, su preparación académica, ¿no?, su vida, su desarrollo personal, su desenvolvimiento.
5: Rendirle cuenta, no necesita ninguna chepena.
7: Porque yo me... A ver, imaginémonos a la señora Martina con un expediente frente a un ministerio.
6: O al Congreso, ¿no?
7: Y al Congreso y querer y sustentarlo. Hacer el papelón. Y eso, y una autoridad fuera de su ciudad, de su...

0: jurisdicción está llevando el nombre y la imagen de un pueblo. Entonces, imagínate la imagen que se llevaría de Tocache. ¡Wow! Porque, es bien cierto, los pueblos tienen las autoridades que se merecen.
1: Sí, sí, sí.
0: Entonces, bueno, pues, es una triste realidad.
1: Hay que ver a dónde va, mi estimado Blas. Hay que ver dónde va. ¿Cuál es el término de esta gestión? El término de esta elección, si vamos a elegir bien, ¿no?
0: Y es lo mismo, ¿no? Que es una pena también que el señor David Bazán haya conticia con su persona, con el tema involucrado, y que se mencione a Tocache. No querramos es repercuta la imagen de Tocache y con la responsabilidad.
2: Que cuando se suelta, no existe una
0: persona. ¿Te das cuenta lo importante que es la representatividad como persona, calidad de persona de nuestras autoridades? Pero por otro lado, la parte buena, tampoco no inculcamos, no promovemos el talento. No hay un deportista, un futbolista en la selección, equipo,
2: una amiguita que la pare,
0: el que diga el tocachino de oro, ¿no? El zurdo tocachino, no. O hablando de fútbol, ¿no? Pasión que remezca al Perú como corazón serrano que es de Piura, etcétera, de agua marina, etcétera. Pero de Tocache no hay nada.
1: ¿Por cómo llamado?
0: Solamente
1: Gallardo y
0: esperemos, ¿no? Pero Gallardos ojalá, pero no son tocachinos. Pero representan a Tocache. Son cajamarquinos, son chelecos, ¿no? Pero están demostrando que son emprendedores, luchadores, consecuentes, todo lo que están obteniendo, de verdad. Están logrando éxito localmente y están saliendo de la frontera de Tocache.
2: No quiere un novio para rendir.
0: Sí. Pero es un tema de imagen de Tocache.
1: Hay que ver también esa parte, ¿no? Hay que ver. Mira, nos está mandando un documento, mi estimado Blas. Pero hay una situación que es fácil engañar, ¿no? Fácil engañar y fácil descubrir.
0: A ver, ¿qué te han engañado en esa respuesta? Cuéntame.
1: Bueno, ¿y qué teníamos que hacer? Porque nosotros tenemos otra versión. El señor Gustavo Espinosa Guayanay.
0: Goyo Espinosa.
1: Goyo Espinosa.
0: Candidato a Nuevo Progreso.
1: El
0: que está más feliz con la tacha de Lino y de Sister. Él se cree ganador ahora ya.
1: Pero hay que darle un merecido a este señor porque no se puede burlar de la población.
0: No se puede, ya lo hizo.
1: Burlar y aprovecho. Si quiero ser candidato,
2: le cuenta, no necesita ninguna.
0: Hizo lo que toca ahora es a los progresinos
1: y de
0: y evaluar.
2: Y
0: si es que no se merece,
1: pero
0: no le den el voto.
1: Pero también
0: hay otras alternativas.
1: ¿Quién podría ser una
0: alternativa? Bueno, creo que a nada. Hay un ingeniero, un chatito. Con su sombrerito, que ha hecho el ridículo también con su sombrerito en la selva acá en Tocache. Qué chistoso también, ¿no?
1: Sí.
0: Pero bueno, es ingeniero. A nada para Nuevo Progreso. Pero estamos direccionando, ¿no? Creo que estamos haciendo mal.
1: Mejor no. No decimos.
0: Bueno, tienen varias alternativas. Ahí la señora Chasta, el sombrerito este chiquito.
1: Sí.
0: Y
1: nadie más, pues. No hay más. No hay más, estamos aquí como poniendo un cuchillo.
0: No tienen más, Progreso, no tiene más.
1: Igual. O sea,
0: y este tío, este señor, tercera, cuarta vez candidato, hoy se agarró de la gestión provincial para hacer su campaña, fingiendo o fungiendo trabajador, asesor,
1: falseando, ¿no?
0: Ser asesor legal.
1: Nos deberían mandar, por ejemplo, cuánto de trabajo ha hecho este señor para
0: sus resultados.
1: Para resultados, como porque si es locador, tiene que tener resultados.
0: Exactamente.
1: A nosotros nos pone también si un locador por años, pero nunca, ni siquiera dice qué función ha hecho. Solamente nos deponen acá que ha hecho el trabajo, miren, cuánto ha recibido, y hay que decirlo, es público. Contratación, solamente nos han mandado la contratación del 10-08-2023 y del 18-10-2023. ¿Y saben cuánto ha ganado?
0: A ver, ¿cuánto ganaba?
1: 9,000 soles.
0: Wow.
1: Y en octubre ganó 13,500 soles. O sea,
2: importante que subir un video para que lo vea.
1: Contratación de servicios de un asistente del alcalde. ¿Para qué?
0: Pero lo que la población veía es que era chofer.
1: Era chofer. Bueno,
0: La hacía de chofer.
1: El abogado chofer. ¿No?
0: El mejor chofer que tenía esta municipalidad.
1: De toda la vida.
0: De todas las gestiones.
1: Ahora, de acá también nos dan del 2024, del 26 de enero, 9,000 soles. Vaya, 9,000 soles que gana un abogado, ¿no? del 703 y ya no hay del 02. O sea, no hay, en febrero no trabajó.
0: Engañando ya.
1: ¿Ya?
0: Entonces la facturación era por 2 o 3 meses. Vamos a suponer.
1: Vamos a poner así.
0: Vamos a suponer.
1: Porque aquí hay uno 4.500 de mayo, ¿no? Pero debería decir acá Peblas enero y febrero, pero no dice enero y febrero. De frente pasa a marzo.
0: Bueno, ¿cuánto facturó en marzo? 9.000. Los siguientes cifras.
1: Pues, ahora, otro preocupante es junio, 4.500. En julio, 4.500. Pero en agosto, 13.500.
0: Facturó. Ahí está.
1: ¿No? Y luego,
0: bueno,
1: en noviembre, 9.000 soles.
0: Cualquiera que haya sido.
1: ¿Cuánto ha ganado este señor? 54.000 soles en un año.
0: El chofer mejor pagado.
1: Nuevamente aquí, en enero gana del 2025 13.500. ¿Cómo se puede ganar 13.500 un abogado siendo la municipalidad más pobre? ¿No? Digamos así. Luego, contratación de servicio de asesoría, 9.000 en abril. Pero ya no hay, mira Blas, ya no hay ni febrero ni marzo. De frente a abril. Ya no hay mayo, sino junio, 9.000. Ya no hay julio, pero sí agosto, 9.000. Me imagino que habrá pagado. Ah, ya me imagino que será, pues, a ver, 4.500, ya, claro. Por un mes ganaba 4.500. Pero 13.000 no sale a relación, ¿no? Otros 54.000 soles, pero ¿habrá resultados de este señor? No sabemos. Y recién, en abril. Pero nosotros sabemos que este señor termina su función en junio.
0: Ahorita, supuestamente,
1: ya no trabaja. Porque está haciendo campaña del bigote.
0: Bueno, ya juntó.
1: O sea, 13 mil soles en abril para que sea propagandista, ¿no? Para que sea
0: candidato. Eso es lo que molesta, incomoda, que hacen el mal uso de los recursos, sí, ¿no? De la plata. Se aprovechan de un cargo, se aprovechan de la confianza, se aprovechan, son
2: oportunistas de lo que perdió, para que el hijo de puta se sienta peor, quiere salir.
0: Como este señor debería, me imagino que tiene un estudio,
1: claro,
0: ¿no? Y atender, trabajar, y un abogado con su trabajo independiente gana dinero,
1: lógicamente, ¿no? litigando.
0: Los,
1: y el buen abogado es el que litiga, pues.
0: Exactamente, no uno que se va de chofer.
1: No.
0: Entonces, lo suficiente para que pueda juntar dinero y pueda hacer su campaña. Pero el señor, vemos, desde acá ha hecho su campaña. Fines de semana, utilizando el vehículo que siempre ha conducido, llevando gente de aquí, logística,
1: día,
0: dinero.
1: Y noche, y además la gasolina.
0: Por eso, toda la
2: logística. Fumar, beber, subir un...
1: gasolina. ¿Quién lo pagaba la gasolina?
0: La Municipalidad Provincial de Tocache, atención, Nuevo Progreso. La Municipalidad Provincial de Tocache le ha financiado la campaña a Goyo Espinosa. Vota.
1: No,
0: depende. Imagínense con esa actitud. ¿Qué va a ser de Nuevo Progreso, de este municipio de Nuevo Progreso?
1: Y acá hay un tema de conformidad. Vamos a ver si relaciona esto, Blas. Dice, obligaciones del funcionario, ¿eh? Funcionario.
0: Obligaciones tenía.
1: Atender la solicitud de la información dentro de los plazos establecidos por ley. ¿Pero cuáles solicitudes? Requerir
2: a que se dé cuenta de lo que perdió.
1: La información que le haya creado o obtenido que lo tenga en su posición. Control. Poner disposición del solicitante liquidación del costo de reproducción. Una desgracia este informe, francamente. Da vergüenza. ¿Qué gente? Me da vergüenza a veces ser... hasta funcionario del Estado, hasta funcionario de la municipalidad. Poner a disposición del solicitante la liquidación de acción. ¿Qué significa eso? Si está en la apertura legal, dice, entregar al solicitante previa verificación de la cancelación del costo de reproducción y recibir los recursos de apelación interpuestos contra la derogatoria total o parcial del pedido de acceso a la información. ¿Cuál ha sido su función del abogado chofer? De señor bigote.
0: Bueno, debemos dejar de decirle abogado.
1: No.
0: Es chofer.
1: El chofer.
0: Profesión, chofer.
1: El chofer de bigote. Vaya, bigote también es un capo así.
0: Duele. Candidatos en.
2: Peor. Ella no está buscando.
0: ¿cómo se llama? Yao. Recordamos los otros, dos tachados y el chofer Goyo Mendoza.
1: Eso.
0: Espinosa.
1: Nada más. Qué pena.
0: Qué pena, de verdad, que de esa forma haga hace campaña. ¿No? Eso, y nos imaginamos, eso, o sea, tan conchudo, tan fresco, tan aprovechador, tan oportunista. Imagínate para lo que se va, cuál es su objetivo llegar a ese municipio. Tres o cuatro campañas. Ojalá
1: que no
0: por el bien de Nuevo Progreso lo hagan lo mismo que al tal Pinedo. Hay un tal Pinedo que también hizo cuatro campañas,
1: abogado,
0: me parece.
1: Abogado también.
0: Y ahora sí se rindió. En ya la no última problema. Campaña tuvo la menos cantidad de votos.
1: Sí.
0: Y ojalá que ahora sí, con todo lo que se están enterando del famoso el chofer.
1: No, la verdad preocupa que gente, ahora nos faltaría el documento, no dice nada el señor Manuel Castrejón, porque hay una serie de cuestionamientos en Electro Tocache. Han comprado un transformador y ese está botado ahí. El señor logística, de una buena manera o mala manera que habrá hecho, pero también hay una extraoficialmente la información de que anular a sus sindicatos. ¿Por qué? Al sindicato de Tosa lo quieren anular de parte de Recursos Humanos y también haciendo situaciones inadecuadas, lógicamente, a este servicio del sindicato, ¿no? Y nos da muestra de que ellos quieren hacer lo que da la gana y posiblemente tanto lío en Electro Tocache, ya no quiero hablar porque nos van a echar la culpa de repente.
0: Le van a cortar la luz a
1: nos
0: Tony.
1: Nos van a echar la culpa en un momento.
2: Quiere olvidarse de ese
1: por problemas ya privatizado. Puede
0: no,
1: ser
0: no,
1: así.
0: No es que nosotros subimos los,
1: nosotros
0: costos,
1: subimos los costos
0: de cada recibo.
1: De cada recibo.
0: Hacemos las adquisiciones fantasmas.
1: Fantasmas, contratos fantasmas. Trabajadores fantasmas.
0: Lo único que la población quiere es transparencia, información y que se vea real y buen uso de todas las utilidades millonarias que
1: ¿sí?
0: tiene Electro Tocache.
1: ¿Y qué va a decir cuando ya termina su gestión, Bigote? Porque Bigote, tu Bigote, nuestro Bigote.
0: Al menos tu sister dejó el edificio sobrevalorado en las tajadas por allí, pero al menos es real. Mira cómo... ¿Cómo es el final, no? Al menos decimos, ¿no? Lo justificamos, ¿sí o no? De una u otra manera lo justificamos, pero al menos ha dejado su edificio. Ya, y con eso tapó bocas, pero no
2: sabemos.
1: Ese edificio. Voy a contar este clarito.
0: A ver, cuéntame.
1: Yo presenté un proyecto a Electro Tocache.
0: Y ni un céntimo te han dado.
1: Desgraciado, ¿cómo no muere? Me han dado la mitad. La han mandado a la mitad y ha sido Corina de la Cruz. ¿Dónde está? Mira.
0: Corina, escuchando.
1: Escuchándome, Corina, ¿por qué escucha no me pagaste?
0: Y ese es el proyecto. En su platanal, según información que
1: y
0: tenemos.
1: Y ese proyecto incluía, lógicamente, esta propuesta. Y la marca no era ET, sino ETOSA. O sea, lo hemos cambiado, bonito. No me han dado, pues, lo que deberían dar, ¿no? Lamentablemente, no, no. Ese es otro tema, ¿ve?
0: Efectivamente.
1: Y bueno. Hay muchos temas para poder.
0: No reniegues, no, te vas a hacer.
1: No reniego, si
0: más
1: no
0: viejito.
1: Estoy diciendo la verdad, hermano. Yo sé que tu corazoncito es. Mejor no digo. Ya no digo, hermano. Ahí nomás.
0: Tienes un noble corazón.
1: Un noble corazón.
0: Algo así como.
2: Capo infiel. Oh, no.
0: Pues. Nah. Bueno, vamos. Es un ángel.
1: Vamos rápidamente a
0: son
1: nuestro...
0: las 8 en punto de la mañana.
1: Sí, y
0: desde ya ir despidiéndonos,
1: sí,
0: y agradecerles.
1: Rápidamente a lo que es Red Internet por los auspiciadores.
0: Vamos,
1: que,
0: tenemos
1: que ya saben, muy pronto, por cable.
2: Ella no es...
1: Se corta el monopolio. Escuchen.
2: Está buscando novio.
1: El empresario, este señor. A la empresa del Electro Tocache le han atendido con cafecito, con pancito. Ya, queremos tenemos que darle a usted el servicio del cable. Muy bien, me parece bien, señores. Se ha rendido, por fin. Han abierto sus neuronas, 383,000 de repente, porque han bajado tanto fastidiar, tanto extorsionar
0: y,
1: a la
0: y
1: gente.
0: Y es que las voces, los colegas del monopolio, no dicen nada respecto.
1: No dicen
0: ¿no?
1: nada, pues se callaron. Bueno, nunca van a decir. Las 8:00 minutos, vamos a Red Internet.
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1: Ocho y un minuto, gracias. 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Se apaga el monopolio. Girón Amazonas, número 3, gracias a Tocachenet. Noticias. Los rebeldes hutíes lograron apoderarse de un corredor petrolero crucial, lo que ha desatado una alerta máxima en los mercados energéticos globales. Paralelamente, Arabia Saudita interceptó un dron hacia el espacio aéreo de la Meca, mientras que estaba montando activos militares clave para el buque de George Washington para reforzar la seguridad en la región.
0: El aumento drástico en el corte de energía ha desatado una ola de manifestaciones masivas en múltiples países. El incremento del diésel y la gasolina regular a máximos históricos no solo impacta directamente los bolsillos de los consumidores, sino que está paralizando sectores de transporte terrestre y forzando a los gobiernos a reevaluar su subsistencia.
1: El expresidente clave de la política estadounidense, Donald Trump, generó fricciones diplomáticas.
4: Cuenta conmigo, mujer.
1: Nazar con Arata porque le necesita comercialmente. La declaración añade incertidumbre económica a los mercados internacionales y debilita la confianza histórica entre los aliados de la región americana.
0: La compañía aeroespacial china Lean Space completó con éxito el aterrizaje de un propulsor de cohetes reutilizable, rompiendo el monopolio técnico que mantenían empresas estadounidenses como SpaceX y Blue Origin. Significativamente la carrera es y abarata los costos para animales de gran envergadura.
1: Los efectos de cambio climático golpean con seguridad o severidad distintos puntos del planeta, mientras que Japón registra temperatura récord por calor extremo. El Pacífico Central tras el fuerte impacto del huracán Lata en Hawái, obligando a las autoridades a desplegar masivos planes de evacuación y reconstrucción de infraestructura crítica. Hasta aquí nuestras noticias de la red Noticias Internacionales. 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Vaya usted al Girón. Si este va mañana, retornamos jueves, ¿no? Jueves ya, fin de semana, se acorta el día.
0: Voy a llevar su afiche de la señora Martina.
1: Yo sé que vas a votar
0: de repente me convence, ¿sí? Y es un afiche costoso.
1: Yo ya sea por quién te estás convenciendo.
0: Costoso, hermano, no, a mí no me convencen para el voto. No.
1: ¿Seguro?
0: Definitivamente. Jorge, no marco por ni presidente, ni diputado, grabando, ni regional, señor, ni nada.
1: Te estamos grabando, señora. Tu comportamiento es medio dudoso, igual que el mono dudoso.
0: Es tú, ya también sé por quién.
1: Ya,
0: tú votas en Nuevo Progreso.
1: No.
0: Buenos días, muchas gracias. Esto miércoles, mañana
1: voto
0: es jueves.
1: En pólvora.
0: ¿Votas en pólvora? Yo sí voto en pólvora.
1: Ya, pero ahí vamos a votar por Víctor Córdoba.
0: No sé.
1: 8:04, chao, cuídense.
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1: 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Cada minuto, cada hora, mi corazón te llora. Y la imaginación no me deja y me devora. 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
0: nada más, radio en
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0: Es como esa décima gracia. 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
1: salir

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1: Estamos en la son de la comunidad. Estamos hablando.
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1: De 6,500. Muchas gracias, man. Estamos allí en esta importante sectorial y base rondera. Asimismo, también este sábado, muchas gracias, en la Plaza de Armas, Masifén Cachique. Muchas gracias, en Pajarillo. Este sábado nos vamos a comer.
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1: Con ají chinto, su frejolito, mel, cafecito en ese río. En Pajarillo, muchas gracias.
0: Con esa sonrisa de mujeres.
1: Pajarillo. Y el día domingo estamos en el Mirador.
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1: Muchísimas gracias. Y gracias a la Pachamama, la Hojita de Coca, que nuestros dos compañeros accidentados de la ronda campesina del Mirador se están recuperando. De verdad, muy congratulado, muy agradecido, muy
0: fortísimo. Y no diga nada, o pídeme perdón para que te vayas perdonada, como no llorar.
1: Sobrecarga malo de responsabilidad, mejor programación.
0: Si desde que terminamos ya no.
1: Gracias a ustedes, rompiendo fronteras. Y también saludo en La Morada, a través de la rumba en La Morada. Hoy tenemos una importante reunión. Allí en La Morada.
0: 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Sé que mi música.
1: Usted sabía que en La Morada tenemos. Hay 2,000 habitantes electores. Mil electores. Vamos a.
0: 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Pero eras mi musa. Ahora.
1: Comprobar. 3,000 electores. O sea. Hay 1,000 electores naturales.
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1: Estamos hablando un 300% de los votos que no viven allí, y eso se llama votos golondrinos. Y este tema está en el artículo 359 del Código Penal. Es un tema que también vamos a profundizar.
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1: Y un 6%, casi 7%. En pólvora tenemos esta.
0: Obtener lo que se merece.
1: Londrín. Esta es una nueva fiosa, mañosa, de hacer campaña. Poner monigotes, perdón, de poner alcaldes y alcaldesas y regidores. ¿Quién llega haciendo pilla al sistema? El quien llega por la puerta falsa a ser autoridad, el quien con mañoserías llega a ser autoridad, es porque es un Pin Davis, es porque es un
0: mañoso.
1: Es primera síntomato. Curso térrimo de un municipio está en Chico y esa de esas casas.
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1: Está medio
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1: capita son los que más que
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0: dedico a tu.
1: Queremos ir de impuestos.
0: Descaro. Falso amor tramposo. Hipócritamente.
1: Nos con ministro Fujimori. Es ministro de la historia.
0: Mentiroso, cara dura, lo que no sirve pa' la basura.
1: Sigue cinta, puede ser aragando y poco. ¿Cómo que el mejor ministro en tiempo de Alan García cuando fue este señor Chan Escobedo?
0: Falso amor tramposo, hipócritamente.
1: De 8 libros, porque se había cuestionado que en cada libro venía la imagen de Alan García. Millones de libros.
0: Tiroso, cara dura, lo que no sirve.
1: Juan, los peruanos se ha quemado allí. La corruptela.
0: La basura. Ay, la
1: Universidad de San Martín de Porras, de propiedad aprista. Y decir el mejor ministro. La persecución estúpida, despiadada, que hizo al magisterio. Y este tema de evaluar al magisterio.
0: Ballena.
1: Pues no es de, no es que. Uy, no. Todo el magisterio vivimos en permanente evaluación. El sector más evaluado es el magisterio.
0: 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Esa que me...
1: Evaluación por un año, en ese año...
0: Venenan. Ay, la copa llena.
1: Monitoreo, acompañamiento. O sea, sí, somos el sector que está rodeado de más evaluaciones. Y no vengan pues a sorprender. Ahora,
0: yo quiero la copa llena.
1: Ahora sí van a contratar universidades, esas que hay en Lima en cantidad, que solamente son cascarones, para que inviertan millones de soles en supuestas capacitaciones al magisterio. Eso,
0: chato. Pa curar las penas que están en...
1: Son las 8:19.
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1: Ahora está invitado aquí a Café Zurdo, porque nos ha llamado, no la atención, nos ha llamado un poco a conversar de un espacio académico. Marlies Vega es profesor.
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1: El estudiante campesino, un agricultor, un carpintero, un ingeniero, un abogado, un astronauta, puede ser docente. Los que hemos...
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1: 5 años, facultad de universidad, en un instituto pedagógico, profesor.

0: que ni lo tiene. Oh, profesores. Eden Rodríguez Vega ha publicado un interesante material intelectual que le ha denominado docente afectivo, aprendizaje efectivo. Rima.
1: Para dura lo que no sirve para la basura.
0: Dedicado, quiero suponer, por eso vamos a conversar con él, exclusivamente al profesor y profesora. Profesor Marden, buenos días. Gracias por quedarte. Ahí está tu pescado pango esperándote, sí, sí, seguramente.
2: Bueno, gracias, Newton, por la oportunidad también. Y estos espacios son pocos que se dan.
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2: No es una sentencia de ambición, de hipocresía, de envidia cuando hacemos algo. No debemos ser así. Pero los espacios que me dan siempre Juanjuy para Tarapoto son importantes, de haber tenido, lógicamente, este es un libro de enfoque e ensayo. Es un
1: trabajo. Mentiroso, cara dura, lo que no sirve.
2: No, un ensayo narrativo.
0: Es ensayo narrativo.
2: Sí, sí, sí. Sí.
0: Es interesante.
2: Y es muy difícil hacer un narrativo.
0: No. Los que, por lo menos, estamos incipientemente, quien te habla también escriben algunas cosas. Ya hemos publicado también un primer libro el año 2019 y ya.
1: 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Ahí la copa llena. Yo quiero la.
0: El profesor
3: Jorge
0: Rodríguez. Tuvimos la oportunidad de estar en un espacio académico del PIR que se llama Plan de Impacto Rápido en el tema ambiental, de gestión ambiental y educación ambiental. Marden, siempre tengo la oportunidad de escuchar.
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0: Entonces, yo voces le leo primeros inicios. Y siempre he visto en ti un estilo propio de escribir. ¿Cuál es la diferencia entre haber producido este trabajo intelectual, este ensayo narrativo, con lo que tú haces a cotidianidad?
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0: Y te he escuchado decir, por ejemplo, que también que tienes un arraigo en la experiencia, en la música vernacular, en la cumbia peruana, como animador. Son etapas. En esta etapa específicamente, Marden, en este libro, ¿qué es lo que nos traes?
2: A ver, creo que cada uno tiene sus procesos, igual que una metamorfosis, ¿no? Y eso.
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2: Ilusión, pero y yo acuño también algo que me da gusto de haber leído a José Luis Poisson, un psiquiatra español, que habla que nosotros somos naturaleza. Es decir, que no es cambiar, sino transformar. Porque lo que yo fui hace 10 años.
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2: Y tiene una historia, José Luis Poisson, sobre el árbol. Dice que el árbol cuando cae, las se caen. Y no es que muere ahí, sino se convierte en un nuevo árbol.
0: Es un poco que se resume en lo que nos enseñaba más antes.
1: Decía,
0: no se crea ni se destruye, solo forma, ¿no?
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2: Claro, esta es de mi etapa, ya más equilibrado, más ligado a resuelto de muchas cosas que yo hago.
0: Cognitivamente más maduro.
2: Digamos equilibrado, ¿no? Sí, equilibrado es la
1: pasión. Decías que me querías, pero eran mentiras, pura hipocresía.
2: Porta aquí, yo era muy práctico. Esa parte, por ejemplo.
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2: De etapas. Yo pensaba, por locutor aquí en Tocapoto, ya era el mejor, ya puedo ir a Lima. Y en Lima me tiré una.
1: Porque mi
2: una sentada, pero bien.
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2: Newton, ven a hacer radio. No, ahí era concursar. Y la primera vez que concursé fue con 475 personas. Yo iba a ser llamado en cuenta, decía, ¿no?
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2: La única nada, la de cosas. Pero
1: 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Falso amor tramposo, hipócrita mentiroso.
2: Piso. Eso sí, las radios, otras radios. Pero mismo dice Rock, estuve casi al inicio de Radio Ritmo.
1: Cara dura,
2: como por ejemplo, ¿no? Yo inicio de Radio Ritmo. Uh-huh. Estuve 3 meses. Y de ahí lo sacaron, fue, dije, ya, aquí, ¿qué hago después? Tengo que hacer algo. Como una...
1: que no sirve para la basura.
2: Música, me gusta la música. No toqué guitarra por ocioso, porque gusta.
1: Falso amor tramposo, hipócritamente.
2: Tocar timbales, y también timbalero, ¿no? Gracias.
1: Tiroso, cara.
2: De familia de músico, yo soy familia de músico.
1: Dura, lo que no sirve para la basura.
2: Acordeobamba. Refiero a Jorge Rodríguez Grandes, que es el dueño de los Mirlos. Gracias a él empecé a tocar timbales, batería, conga, bongo, todo lo que son percusión.
0: O sea, podríamos decir que tú eres un melcochita.
2: Más o menos así, ¿no? Sonar tanto porque él es sonero, yo no soy sonero, no, no soy cantante.
0: Me refiero a las diferentes facetas que.
2: ¡Claro!
1: La evolución, Fantasy Records.
2: Ahora, ahí sí, también, sí, ¿no? Amigo vivía en su casa, yo, él lo haga.
1: 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Wave music. Hey,
2: yeah. Wisdom. Y tener habilidad en las manos. Yo soy muy torpe para. No estaba. Notas, uh-huh. Notas muy altas. Uh-huh. Al percusión no tanto, muchas notas hay, solamente las 4, las 10 que hay, que existe. Pero hay que saber leer.
1: Oh, esta te la dedico.
2: ¿No? Entonces, gracias a él. Pero me dice, pero tú, y ahí.
1: A ti, a tus mentiras.
2: Historia de animador.
0: O sea, tu vocación.
1: Mentiras e hipocresías. Vamos a ir.
2: Periodía de antes.
0: Eso por lo que es.
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2: Sí, también ¿no? Jorge, hermano de mi papá. Aprendí mucho de él en radio. Él trabajó en Radio San Martín. Ajá, los primeros años.
0: Sí.
2: Escritor también. O sea, tenemos esa sangre. Quieres o no quieres, llevas. Por eso digo yo, no es evaluar competencias, sino habilidades.
0: Tienes eso, un familiar eso, también que escribió un libro. Creo que es una prima.
2: Maritza.
0: Maritza.
2: Maritza Rodríguez
0: referente
2: también.
0: Referente a los petroglifos.
2: Ella es maestra
0: de la región San Martín.
2: Sí.
0: Mira, interesante. Yo tengo un ejemplar de su libro. Es decir, la esencia de este texto.
2: ¿A dónde quiero llegar esto, Anton? De que los hombres, las personas, es como una rueda, una llanta, va dando la vuelta. Pero hay un momento que te paras, igual que un automóvil, ¿no? Uh-huh. Y ese automóvil tú tienes que dar la meta, ¿a dónde quieres llegar? Y si no tienes metas que llegar, no vas a poder estar bien. Uh-huh. Y por ejemplo, venir acá me ha costado, pero yo sigo cumpliendo y viendo mis objetivos de aquí a 2 años. Y estoy acá haciendo una remembranza, digamos, porque yo estoy a próximo de escribir otro libro.
0: Ah, mira.
2: Motivador. Y aquí va, eso es lo que yo aprendí de ese posible libro. Las 5P. Y le regalo más uno, les digo. Para poder estar así como estoy, para poder llegar ahí a este libro que me costó 5 años, es un ensayo. No es.
0: 5 años.
2: Sí, no es fácil. El ensayo no es como llegar a una narrativa tal lugar. No, porque averiguas a otros autores, miras, reflejas. Analizas, críticas, pensamientos, o sea, todo hay en un ensayo.
1: Pégate de la mano.
2: La paciencia, la primera P. Y si no tienes paciencia en tu vida, no logras resultados. Para llegar acá, lo que estoy, he tenido paciencia conversando con mí, para conversar contigo, ya va a ser, cuando, tranquilo. Claro, lógicamente hay que tener paciencia para lograr todos los objetivos.
1: Segunda. Largura y déjame llevar.
2: La prudencia. No tenemos prudencia muchas veces, no somos imprudentes, tercos, quiero ser. Y no es eso. Siempre en la vida hay que ser prudentes, cada momento. Pues, también tiene sus.
1: Parte a tu debida altura.
2: Cosas, pero tienes que. En el lado periodístico es otra cosa. No estás dando, sino estás haciendo un juicio crítico. Yo hago juicio crítico. Uh-huh. Y también le demos sugerencias. Pero acá la tercera P, algo importante que es. Es lo más primordial de todas las 5P, la perseverancia. Y es algo bíblico. El que persevera entrará a mi reino.
0: Claro.
2: Y si no tienes perseverancia, y eso es muchas veces que dejamos los proyectos a medio. Yo era eso, uno de ellos, y no perseveraba. Ahora sí, hay que perseverar para que puedas.
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2: Tú tener objetivos y metas claras. La cuarta P, que es también importante, propósito. Mira que si tú no tienes propósito en tu vida todos los días, no logras tener una conciencia. No tiene rumbo.
0: Así es.
2: Y luego la pasión, que engrana todo esto. Todo lo que hagas, hazlo con pasión, con cariño, con amor, con disciplina. Pero todo engloba esto, la perspectiva. Una cosita y otra cosa es tener perspectiva. Propósito es de un día, la perspectiva de aquí a 5 años, ¿qué quieres ser? Entonces, todas estas cosas estoy escribiendo por mi experiencia.
0: Eso va a ser en tu segundo libro.
2: Mi segundo libro. Se llama Las 5P más 1, la fórmula de vida. Y son cosas que me ha pasado. Ahí. La vida nunca es estático. Es arriba, estás abajo. Nunca estás arriba. Igual que las emociones y los sentimientos. Y no podemos conceptualizar qué es emoción y qué es el sentimiento. La emoción dura 90 segundos, según Eric Berne. 90 segundos, nada más.
1: Tu cultura y de tu ciencia la alcanzaré.
2: Uno puede, la ira, mandar al diablo a todos. Primer sentimiento es el amor. Gracias al amor se va el miedo. Porque el miedo es la primera emoción del mundo que vino hombre de miedo.
0: Eso es algo natural.
2: Es, ¿no?, algo natural. Cuando yo tengo miedo. No, tienes que tener miedo para muchas cosas.
0: Sí.
2: Y eso es natural, y eso es bien de la naturaleza del ser vivo. El hombre ha venido de miedo, porque justamente de miedo, ¿por qué? Porque ha querido sobrevivir, pues los animales protosaurios no te querían comer, pero entonces te querían matar. Entonces, esas cosas nosotros también.
0: En este texto, Marden, hablas desde tu perspectiva como profesor.
2: Sí.
0: Cuando dices seguridad emocional para aprender y enseñar mejor. Es como, diríamos...
2: Si no hay afectividad.
0: Darle una perspectiva al maestro, a la maestra, de su labor efectiva.
2: Afectiva.
1: Eso no lo sé, pero está.
0: Y efectiva a la vez.
2: También.
0: Cuéntanos.
2: Si yo te digo ahora, en este momento, vengo amargo, no te va a gustar. Pero si yo vengo, es una sencillez, con energía. Nosotros somos energía, no karma. Imagínate que ahorita se apaga la luz, ya no hay energía. Igual. Nosotros podemos hacer un cortocircuito. ¿En qué momento? Cuando te amargas, estamos, ya, vete de aquí, ya, no hay energía contigo. Somos energía.
0: La partícula más pequeña, partícula más ínfima de todo ser
2: tú
0: vivo.
2: Tú estás con tu esposa, ¿por qué? Porque ambos tienen energía, no karma, energía. Entonces, a raíz de esto que vengo trabajando, yo estuve casi 25 días en COVID. Casi me muero. Estuve en UCI. O sea, todas estas cosas dije... ¿Qué pasa? ¿Por qué Dios no te lleva? O sea, ahí está una pregunta. Y nosotros hacemos muchas veces eso. Hemos perdido ese estilo afectivo de la pandemia. Emocionalmente tenemos...
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2: Estamos mal emocionalmente. Porque tenemos vacíos emocionales. ¿Y cómo tú desarrollas eso con la afectividad? Mi primer trabajo fue una escuela rural de 34 niños en la 240 de Nueva Vida, Pasarrayas, Aposo, al fondo más o menos.
0: Sí, conozco.
2: Caminaba, ahora pues lógicamente es pista, pero de Zaposoa a Pasarraya eran casi 12 horas en carro. Uh-huh. Imagínate, más caminaba que iba en carro, ¿no? Estuve casi 2 años trabajando ahí. Y ahí entendí que nadie me puede contar cómo es una escuela rural. Por eso digo... que la escuela, la educación formativa no existe en el país. Ya no deben existir esas escuelas unidocentes. A esta etapa, en este siglo, no debe existir. Porque no enseñas, no desarrollas esa capacidad afectiva, porque son 34 niños que vas a desarrollar. Y todos los grados, ¿no? Es difícil, es difícil.
0: Complicado.
2: Y lógicamente a raíz de eso, y justamente ahí narro sobre este tema, y también hablo del neo auyu, o sea, la nueva familia.
0: Eso te iba a preguntar.
2: Hablo del neo amauta, del nuevo amauta. Y que hay cosas que...
0: Página 8 dice, el neo auyu en el aula moderna, colega maestro, sé lo que quizá estés pensando. Comillas, todo esto suena hermoso, Marden, pero yo no estoy en el incanato ni en la selva de los 90. Estoy en una escuela urbana con 40 alumnos por aula, un currículo exigente y padres ausentes. Cerramos comillas. ¿A qué te refieres esto?
2: Que a veces pensamos que no podemos mejorar y podemos ver como cosmovisión, ¿no? La cosmovisión del mundo. Porque una familia, pero no lo estamos rescatando. Estamos impulsando otras cosas. Pero ahí viene el lado de que de rescatar a la nueva familia que estamos creciendo. Considero, por ejemplo, en la Feria de Ciencia y Tecnología, y de repente tienes esa experiencia. Cerramos la puerta y que no vengan los padres. ¿Qué estamos ofreciendo ahí? No estamos ahí, estamos aislando a la nueva familia. Entonces, eso me preocupa. En ese nivel estamos hablando de ahí.
0: Sí, y lo que me llama la atención es esa mezcla de dos prefijos, ¿no?
2: Sí.
0: Bueno, ayllu, no tan prefijo, es un idioma prácticamente. Nueva familia. Esa fusión quechua y esa fusión de esta palabra nuevo. ¿A dónde?
2: Es que también va de neurociencia.
0: Sí.
2: Viene también de neuroemoción. O sea, todo es neuro ahora. Estamos en una boga de neuroemocional. Y si no acuñas también la familia emocional, también es bueno, ¿no? Es desarrollar eso. Y también hablamos del nuevo Amauta. ¿Por qué no desarrollar nuevamente la parte del incanato, del nuevo Amauta? Pensamos solamente que es voy a enseñar y no desarrollar tal. Por ejemplo, yo tuve...
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2: Creo que no lo escribí, pero es una realidad. Y ahí está, creo que en la página 39, no sé, no recuerdo. Dice sobre una niña de 9 años, ¿no? Que se iba todos los días al colegio llorando. ¿Tú qué hacías?
1: 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Soñé siempre con tener esta...
2: Eso es emoción. Eso, si no efectividad a los maestros en el aula, poco van a aprender. El contacto de la música es importante. Yo hago ese trabajo de 15 minutos... No lo pongo pauta activa esa nota, no le hago, ese es desarrollo integral, dinámica, música. Y había un momento con los niños, por ejemplo, ahora que estuve en aula, sobre el conocimiento del ajedrez.
1: Y que tengo que contarte.
2: Lo que esa capacidad en el pensamiento crítico. Y que eso dejamos de lado muchas veces. ¿Es emocional? Sí. ¿Es afectivo? Sí. Porque te estás desarrollando, propiciando tu identidad personal. Y eso que no hacemos en el aula, la identidad personal.
1: A ti, como a Daniel.
2: Inicial.
0: El sistema educativo es un disparate que, por ejemplo,
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0: De tal a tal hora, tantos minutos. O sea, todo está
2: estipulado,
0: cuadriculado,
2: sí,
0: ¿no? O sea, y estos componentes que tú agregas en tu libro, porque lo que me llama la atención también, por eso es emocionante el esbozar tu libro, emociones versus sentimientos, por ejemplo, ¿no?
2: Sí,
0: lo que venías hablando.
2: Sí.
0: Pero también hablas un poco de un texto que yo vengo leyendo también muchas veces, que me he adquirido el año pasado, de la amígdala, los telómeros. Sí.
2: Cortisol, todo eso.
0: Cortisol.
2: ¿Y qué está ahí?
0: Háblanos un poco de eso, Marvin.
2: A ver, tú tienes miedo. Uh-huh. Y no es que tienes miedo en la barriga, sino en las amígdalas. Uh-huh. Y ahí está el cortisol. Tú tienes que saber bajar el cortisol. El cortisol es un músculo que está dentro de las falangitis, o sea, dentro de la garganta. Es un músculo que si se activa te produce miedo. Y por eso,
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2: No es el miedo en el estómago. El ombligo es importante, es una comunicación. Pero yo digo a veces, no está el amor en el corazón, sino en el ombligo. Por eso tengo mariposas. No, es emoción. Entonces el cuerpo te produce miedo, amor, desilusión, decepción. El mismo cuerpo. Y también te desarrolla afectividad. Pero eso tienes...
0: Interesante. A ver, yo siempre manifiesto, el amor está en el cerebro, tú me dices en el
2: ombligo. ¿Cuál es esa que, diferencia? A ver, si yo hablo del corazón...
0: No, claro, ese es un tema...
2: Es un tema muy figurativo, sí. Pero si yo hablo
0: muy
2: del...
0: metafísico, ya, ¿no?
2: Tú, cuando estás en el vientre de la madre, vamos a decir en el biología,
0: claro.
2: ¿Ya? Estás en un cordón umbilical. La mamá te comunica por eso.
0: Claro.
2: Y esa afectividad nunca se olvida, mi estimado Blas.
0: Toda la comunicación interna, de externa hacia interno, es a través de esa vía.
2: De esa vía. Pero no se corta, porque la mamá sigue siendo tu el hijito, aunque sea viejo.
0: Sí.
2: En cambio, en el cerebro es la razón. Y yo pues acuño una frase, ¿no? Si tú amas, yo amo con el alma, porque el alma nunca muere. Y es la razón. Uh-huh. Es la razón que uno tiene que desarrollar. No es que yo te amo y yo estoy en el corazón. Para mí el corazón es un órgano que, lógicamente, que comunica todo eso al cerebro y al ombligo. Y en un próximo momento voy a hacer que le he puesto todavía un nombrecito.
0: Cuando habla de alma, ya te estás yendo a otra
2: dimensión. ¿No? Que, sí, que, sí.

0: aspectos anómalos, tal vez, pero que sin embargo son parte de nuestra propia coexistencia humana, ¿no?
1: Sí.
0: Entonces,
1: sí.
0: El alma no es un término religioso.
1: No. Simplemente es un término que le hablamos, ¿no? Pero no es cierto.
0: Exactamente.
1: Si tú empiezas a ver la parte científica, los de la NASA ya lo vieron a un alma y lo pesaron. No, eso no, es lo peor todavía.
0: Hay un experimento, ¿no?, en Shanghái que han hecho los chinos, los cosmonautas, en sociedad con Rusia,
1: pero aquí
0: a la captura de un alma, ¿no?
2: Secretos bien guardados.
1: Ahora, el alma es afectivo.
0: Sí, claro, por supuesto.
1: O sea,
0: sí.
1: Si tú empiezas a ser afectivo, es tu alma, no es tu corazón, es alma, uh-huh, es interior. Y ahí hay una equivocación en nosotros, yo también, ¿no? Yo te amo, pero por lo que veo, tus ojos, tus labios, tu cuerpo, pero no amamos al alma que es interior. Y ahí es donde nos equivocamos cuando
0: eso
1: nos casamos.
0: Eso es el amor superficial.
1: Y eso no debe existir. Y eso es la afectividad. El maestro justamente debe conocer al niño el interior, no el exterior. Y cuando tú comienzas a explorar lo interior, vas a mirar
0: las potencialidades,
1: las habilidades que tiene
0: así
1: el niño.
0: Es.
1: Y eso así me da es. El libro, ¿no? De desarrollar habilidades, no competencias. Y eso es. Y por eso justamente
2: un camino y un destino seguro.
1: Uno de los tantos que uno quisiera ya estar en aula es porque hacer lo mismo ya me aburre.
0: Martín, vayamos a nuestra realidad.
1: Uh-huh.
0: Un gran porcentaje de nosotros, los maestros, no leemos, no nos gusta leer.
1: Es un tema que es bien difícil.
0: No, es una realidad. El ENDO 2015, por ejemplo, sí, la encuesta nacional de docentes 2015 nos ha arrojado triste realidad. Promedio de lectura de un peruano al mes, 2 páginas y medio. Entonces, esa es una pobreza.
1: Y no estamos hablando del profesor, estamos hablando de las personas.
0: Entonces, lo que quiero llegar es a lo siguiente. En tu libro utilizas mucha ciencia, muchas categorías científicas. Tú lo has dicho, es un ensayo. Es decir, yo sobre la base de que no es fácil, tan fácil escribirlo. ¿Cómo le disuadimos? ¿Cómo le damos masticado al magisterio para que este contenido, que me parece un aporte extraordinario intelectualmente de la parte tuya, llegue?
1: Que las autoridades tomen en cuenta, Newton, y eso es una pobreza mental. El auge del Tocacho no me dijeron nada. Imagínate, yo trabajé, yo fui trabajador del auge del Tocacho y nunca me han dicho algo. El que es gestor, el pedagógico, me dijo, me va a avisar, y nunca me avisó. Es uno que a veces dice, no, nunca es profeta en su tierra, pero yo quiero ser eso. Yo ya salí fuera.
0: Romper.
1: Claro, que hay que romper ese esquema. No necesariamente con muchos, 10, 40, sino con 20, y se dan cuenta del proceso de mental que uno tiene. Ahora, nosotros en aula queremos que sean buenos lectores cuando no leemos.
0: Esa es una contradicción,
1: ¿no?,
0: tremenda.
1: Maestro dice, quiero que sea escritor. Escribimos un libro, un texto.
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1: Y todos los días escribiendo, porque eso ya es una práctica diaria. Entonces hay que tratar de escribir para poder leer. Es una relación, ¿eh? Es una dicotomía. El que no lee no escribe.
0: Uh-huh.
1: Y el que no escribe no va a leer.
0: ¿Cuánto de este contenido, de este material tuyo intelectualmente, Marden, se ha llevado allí a con los colegas, con el magisterio, con grupos?
1: Aquí en Tocache son pocos que han comprado el libro.
0: Uh-huh.
1: Eso debe, yo he vendido prácticamente cómodo, 30 soles. Debería estar con lo que es 45 soles, uh-huh, porque es un ensayo. Y algo muy bonito que me pasó este fin de semana, ¿no? Yo soy de Rioja. Me fui a exponer este libro en Rioja. Y dije, no, aquí tengo que ver porque yo soy de Rioja, tengo que hacer algo. Y salió algo ahí muy bonito. Estuvieron los directores de Chachapoyas, de la Dreta, mira, Chachapoyas. Ah. Pero el director...
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1: de cultura. Dame eso y yo le voy a llevar. Y va a haber un convenio.

0: con la UGEL, la DRE Amazonas, por este libro que estamos llevando. Y así ya me están llamando.
1: Nadie es profeta.
0: Sí, pero hay que darle, lógicamente, el valor. Nosotros también tenemos que exigir, ¿no? Yo pienso que un maestro debe exigir. Y es una de las tantas que, ¿por qué estoy fuera del aula? Porque quería reflexionar.
1: ¿Estás con licencia?
0: Estoy con licencia.
1: Qué bien.
0: Pero aporto a otro lado. Yo soy docente virtual en la universidad.
1: No, claro, tú tienes...
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1: ¿Eres... ¿Ya eres abogado?
0: Sí, falta un poco. Sí, ya, Paul, yo creo que sí.
1: Eres profesor, eres profesional en el periodismo. Y me alegra en lo personal. Yo cuando vi este libro en otro colega que está leyendo, y yo esbocé raudamente, o sea, rápidamente, y dije, bueno, o sea, acá hay aportes interesantes, porque tú, de tres libros que yo leo, ¿no?, que tiene que ver con los telómeros, con el funcionamiento del envejecimiento precoz, de las enfermedades, porque no puedo jactarme. Parte de una actividad también que
0: es leer, es la lectura, es leer, ¿no? Es leer. Es que el cerebro es igual que tú, mira, el agricultor, uh-huh. ¿Dónde tiene callos? En sus manos.
1: Así es.
0: Y cuando ya va a cultivar, ya no duele. Uh-huh. Es igual el cerebro. Si tú activas, envejece.
2: 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A mí no me quieren, él no te valora.
0: Pues no. Yo veo la calidad de mi padre, por ejemplo. Disculpa que lo hable así. Su afectividad es alta. Uh-huh. Y él no se envejece.
1: ¿Cuántos años tiene tu papá?
0: Tiene casi 82 años, tiene 81 años. Imagínate, está igual, está mejor que yo.
1: Está igual.
2: 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Y a mí no me...
0: Afectividad.
1: Con el cortisol tiene que ver mucho
0: todo,
1: con los...
0: Todo. Mira, es importante. ¿Por qué nos hemos muerto en el COVID? La pregunta es esa. ¿Por qué hemos sido desafectivos, pues?
2: Hemos... No hablan a ninguna hora.
0: ¡Qué mal!
1: Sí, sí, sí.
0: ¿Y eso por qué? El miedo nos mataba. El miedo. O sea, el miedo estaba... Todo el mundo tenía miedo. Y el cortisol estaba muy elevado en vez de bajar, ¿no? Entonces creo que... mi teoría... Que si tú no eres afectivo, no llegas a ser empático.
1: Y este libro, llevarle a niños de sexto grado, quinto grado...
0: No, es muy difícil. Muy... ¿Por qué? Difícil. El maestro tiene una arma acá. Cada...
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0: quinta. Práctica, si tú... Ajá. Has visto,
1: vas a hacer esto,
0: vas a hacer esto. O sea, está bien, pedagógicamente bien para un maestro de inicial.
1: ¿Has hecho pensando primaria, en tus colegas?
0: En el maestro. O sea, inicial, secundaria, pero no universidad, porque era... ya me costaba mucho tiempo trabajar más ahí.
1: ¿Has esbozado, has leído a Mateo Paiva?
0: Sí.
1: Mateo Paiva también.
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1: Este tipo de situaciones muy interesante de Francisco Izquierdo Río, que finalmente él es mismo.
0: Todos libros, y yo decía, algún momento haré esto, decía, pero no para niños, sino para adultos.
1: No, es lo que hace Mateo Paiva, justamente también es para colegas.
0: Sí.
2: Y te miro todo el día.
1: Pareciera que estamos en un mundo de locos.
0: Sí. No, Iván, siempre dicen eso. Y mi papá también, otro loco, estás escribiendo. Pero ya uno se da cuenta a dónde el grado va, ¿no? Mira, ahora, hace 2 meses estoy hablando, no te puedo dar la certificación del caso. No, un premio este libro.
1: ¿Ah, sí?
0: ¿Dónde? En El Salvador. Está como quinto puesto de 20 ensayos internacionales. Yo lo hago silenciosamente, yo no lo estoy... no, silenciosamente. Pero ahora, en estos momentos, sí lo voy a hacer, porque está concursando en el AITSA, la Asociación de Investigadores de Argentina, con 25 libros. Ahí sí yo creo que ya puedo decir, ojalá que llegue los tres primeros, va a ser mejor.
1: Felicitaciones, de verdad, Marden, un gran aporte.
2: A ver cuándo es la hora.
1: A nosotros, los profesionales en educación, un gran aporte para los que quieren seguir perfeccionando, mejorando su trabajo en lo que implica situaciones como, por ejemplo, la válvula del escape, la escritura.
0: Sí. Es que tenemos miedo de escribir. Ya hemos perdido esa idea de escribir. Sí, cuando la escritura desarrolla la capacidad mental, ¿no? Por ejemplo, pongo ahí también la música. ¿Por qué debemos promover, antes de hacer una activación de clase, una situación significativa, la música, conectarnos con la música?
1: Sincronización humana. te hablas de la pedagogía, sí, sino la sincronización humana.
0: O sea, es que tiene que ser humano la educación, toda la vida va a ser humano. Va a ser bien difícil que nos reemplace. Aunque de aquí a 30 que va a...
2: Para acercarme.
0: Posiblemente, porque la IA está para desaparecer. Que hoy sí, nos está desapareciendo. Nos está haciendo pensar menos.
1: La IA puede hacer todo, menos humanizar
0: a un humanizar humano. A un maestro.
1: Menos eso.
0: Menos. O sea, sí, no va, va a ser bien difícil que algunas carreras sí que se va a desaparecer, ¿no?
1: Pero, porque la relación interhumano es este,
0: es afectivo, pues, sí, este, o sea, es, o sea, todo lo que
1: no puede ser reemplazado.
0: A ver, dime, ¿tú qué quieres a tú como papá? ¿Qué buscabas? ¿A un maestro malo? ¿A un maestro bueno? Lógicamente que tiene que ser bueno, ¿no? O sea, por eso buscamos, uy, ¿qué tomo? ¿Cómo es eso?
1: Buscamos siempre lo mejor, ¿no?
0: Sí. Y esa afectividad.
1: Y siendo esa, y teniendo ese tipo de exigencia, deberíamos buscar también mejorar cada día.
0: Claro.
1: Yo les recomiendo, estimados amigos, este, y amigas que nos escuchan o nos están viendo, ¿no? Por el TikTok, léanlo. Es un interesante libro. Así nomás, al dar la ojeada, uno, el buen libro te impregna a la primera vista. El buen libro, parece mentira, hasta el peso que tiene te da seguridad de que vas a consumir un importante aporte intelectual. Yo, Marden, me comprometo contigo a llevar el texto a los rincones. Tenemos la oportunidad nosotros de estar en toda la región San Martín con el tema de la organización. Tenemos un evento este 24 y 25 en Cajamarca, un evento nacional, es la tercera asamblea nacional. Y yo tengo un espacio en las asambleas nacionales, voy a hablar de tu texto porque me parece sumamente interesante la afectividad, los sentimientos, la humanización, como decía Fidel Castro Ruz. Nos estamos deshumanizando justamente porque estamos poniendo
0: hace
1: de lado
0: estos 30 contenidos. Años, hace 30 años nos estamos deshumanizando. Hace 30 años.
1: Exactamente, ¿no?
0: Y cuando hablas de sentimientos y emociones, creemos que es igual.
1: No, no, no.
0: O sea, las emociones son reactivos psicobiológicos.
1: Reactivos.
0: Reactivos. Ah, ¿por qué reactivos? ¿Qué es un reactivo? Yo lo pongo así. Un reactivo es,
1: claro,
0: al instante. Fugaz.
1: Así es.
0: ¿Ve? O sea, es,
1: oye, caramba,
0: que ya listo, te, y listo. Ya te, o si no, cuando meten gol,
1: por ejemplo,
0: gol, 90 segundos, ya hace lo que quiere, ya se va, tranquilo. Por eso cuando discute con una persona, con una mujer, y ahí dice otro, de que la mujer discute emocionalmente. Todo es emoción, pero el hombre razona. O sea, cuando discutimos razón con la emoción, nunca se va a estar de acuerdo. Así que olvídate de discutir. Tranquilo, cállate. Calladito.
1: Esa es la mejor arma.
0: Esa, ¿no?, es la mejor arma. Porque está, ella piensa que has ganado, ¿no? Y la razón nunca vas a ganar. Son cosas que sí va a desarrollar. Entonces,
1: o sea, es mejor ser saco largo.
0: Mucho mejor, ¿no? Más tranquilo, obediente, como tu caso. Y por eso lo llamo yo rebiológico.
1: Ah, mira, interesante, ¿eh?
0: En cambio,
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0: El sentimiento es una proteína emocional. Es una proteína psicobiológica social. Proteína. ¿Por qué? ¿Por qué te digo proteína ahí un ratito? ¿Y qué quieres preguntar? ¿Por qué? Tú tienes dos hijas.
1: Tres.
0: Tres ya. Pero todos son iguales, ¿sí o no?
1: No.
0: No son iguales.
1: No son iguales.
0: Pero tus sentimientos son iguales. Porque hay una proteína en tu lugar.
1: Eso es debatible.
0: Sí, pero de todas maneras son proteínas.
1: No, o sea, claro, o sea, es debatible. Me refiero a los sentimientos por una, por dos o por tres.
0: Ah, no, no, no, no. Hijos. Pero son iguales, mi estimado Blasio.
1: Exactamente.
0: Son iguales.
1: Así es.
0: Son iguales. ¿Por qué? Porque están de ti, de tu proteína. Es más completo. Porque el amor a tu hija nunca va a olvidarse. El amor a tu mamá, mucho más, porque tienes esa conexión umbilical que te decía. Eso es proteína biosocial. O sea, tres cosas, ¿eh? Psicológico, biológico y social.
1: Claro, claro.
0: ¿Por qué psicológico? Porque es psique, alma. ¿Por qué es biológico? Este interior de tu corazón, de tu órgano umbilical y social, porque es contexto. O sea, son cosas que voy aprendiendo y que le voy también poniendo conceptos. Y por eso muchos me dicen, oye, ¿tú qué eres? ¿Psicólogo? No, soy coach. Y eso me enseñó a eso. Me enseñó a ser mejor persona.
1: Más allá de ser coach, eres profesor.
0: Soy profesor. Y eso me ha abierto muchas cosas. Me ha abierto muchas cosas de diferenciar lo bueno y lo malo.
1: Es que ser maestro, Marden, ser profesor o profesora es la sustancia innata de la humanización de la humanidad. Es una carrera extraordinariamente maravillosa, confortante. Somos, como dice nuestro himno al maestro, ¿no? Si volviéramos a nacer, gustoso, sería, nuevamente sería.
0: De repente maestros. Con otra forma, ya, ¿no? O sea, eso yo también. No,
1: indudablemente el tiempo es dialéctico, ¿no? Uh-huh. Todo material es dialéctico, pero esta carrera es lo más hermoso, ¿no? Yo por ejemplo, tengo la otra carrera de abogado, me apasiona mucho el derecho, es un, no te imaginas,
0: sí, es
1: apasionante, tú te profundizas y es hermoso, sí, hermoso.
0: Sigue avanzando, sigue por otro lado.
1: Pero no se compara con ser maestro, sí, con ser profesor. Ese bullicio y todo lo demás, sales estresado y todo lo demás.
0: Con poca energía y mira, ahí pierdes.
1: Pero te
0: energía,
1: recargas. ¿No?
0: Te recargas nuevamente. O sea, por eso te digo, ahí está.
1: Los
0: ahí
1: que
0: está
1: te
0: la,
1: estresan, que son tus niños a veces, sí, o el contexto de tu aula, automáticamente son ellos mismos que te vuelven a recargar.
0: Y mira, cuando vas sin energía, ¿qué pasa?
1: Contagias.
0: Te desconectas. O sea, eso somos energía.
1: O sea, tenemos que ser como el payaso, ¿no?
0: Claro.
1: Reírse por dentro, motivar por fuera, aunque por dentro.
0: Sí, hay una situación de dolor.
1: Claro, es un antagonismo, una contracción filosófica, pero.
0: Y ahí donde dice Eric Berne, pues, que las emociones son 90 segundos. Eso es un tema que hay que explicarlo.
1: O sea,
0: porque es un reactivo. Son reactivos.
1: Un minuto y medio.
0: Minuto y medio. Nada más. Pero mira que en ese minuto y medio solo mata. Puedes matar.
1: Exactamente.
0: Puedes matar.
1: Exactamente.
0: Y hay que tener mucho cuidado con esta emoción que es la ira.
1: Por eso es importante el control emocional, sí, sí, ¿no? La inteligencia
0: emocional. No es que control, sino yo le llamo gestar, sino gestionar. Porque no puedes controlar. Bien difícil. No lo puedes controlar a nada. Uh-huh. A pesar que está en ti. Sino que tienes que saber gestionar.
1: Yo le veo ya eso un poco, un término ya más a lo director, ¿no? Eso de gestionar, yo le veo un término ya un poco más acuñado.
0: Sí, pero si tú empiezas a controlarlo, ya sientes como a un esclavo. Y no debemos ser esclavos de nuestra vida, peor de nuestras emociones.
1: Importante, debatible, discutible, dialogante, Marden, todo del programa.
0: Sí,
1: y esto a mí me parece formidable. Tal vez somos los dos únicos locos que estamos conversando de este tema, pero que finalmente,
0: sí,
1: Marden.
0: De repente, de pronto.
1: De pronto, ¿no? Pero que sin embargo, y a mí me alegra mucho el saber que un colega cercano a nosotros esté produciendo teoría, esté produciendo un trabajo complicado. Y esté dentro de un terreno que muchas veces no es no se pone en su lugar que corresponde, ¿no? Porque hoy en día ser inteligente frente a un mundo de otras situaciones es como ser un bicho raro.
0: Es complicado. Pero creo que el hombre es un animal. Y tienes que tener ese animal adaptable de todos los tiempos, de todos los climas, de todos los espacios.
1: Y tener las 5 P's.
0: Claro.
1: La perseverancia.
0: Simplemente
1: ellas,
0: es eso.
1: ¿No?
0: Paciencia, prudencia, perseverante, tener tu propósito. Y todo lo que hagas con pasión. Yo este libro lo hice con pasión.
1: No, y es notorio.
0: 5 años de trabajo que
1: es
0: lo he hecho.
1: Es notorio.
0: Y ya me da un resultado. No, que aquí estamos un tema. Yo aquí le digo a mi familia, ¿no? Pero no tienes plata. Es que hay una cosa que yo aprendí después. En los inicios de mi vida quería 2 tipos de éxito. Nada más. El éxito de tener y el éxito de ser. Yo empecé por primero.
1: Tener.
0: Y ahora no tengo nada. Pero me faltaba ser. Y por ahí debemos empezar.
1: Ah, interesante, ¿eh? Algo nuevo escuchando. O sea, el ser y el tener.
0: Se ayuda, si tú ya eres un ser, sabes vivir, convivir, desarrollarte por tus propias necesidades, vas a tener recién. Y nosotros hacemos al revés, nos enseñan al revés.
1: Ah, interesante.
0: Nos enseñan al revés. Uh-huh. Ya, ¿tienes una hembrita? ¿Ve? Uh-huh. Ya, ¿tienes una mujer? ¿Tienes carro? Pero no aprendiste a ser.
2: Quiero contarte que...
0: Todo eso. O sea, el éxito es para tener... No, no, lógicamente. Y es así, ¿no? Esa es la... Ajá. Y yo también, ahora sí, sé, he aprendido a ser hace poco. Por eso que tengo esa calidad de repente de afectividad, uh-huh, de darte la mano sin, ser, sin ver. Es fácil regalar a alguien que conoces, uh-huh, pero es difícil regalar a quien no conoces. Ahí está el ser, por ejemplo. Servir a quien no conozcas. Uh-huh. Entonces, en esas circunstancias hablo de los dos tipos de éxito. No hay otro éxito. El ser y el tener. Pero aprenda primero a ser para que luego puedas tener.
1: Un poco... socráticamente,
0: sí,
1: hablando, ¿no?
0: Sí.
1: Marden, realmente un gusto, un placer el conversar de este tu libro, este, y que todo el éxito siga constituyendo.
0: Estoy teniendo éxito, mira, ya estás entendiendo, uh-huh, y eso es un éxito también de nosotros. Uh-huh. Pero aquí quiero darte una primicia, posiblemente en fines de octubre o primeros días de noviembre, voy a realizar una inducción coach, el niño interior. Sanación del niño interior. Es un tema muy bonito.
1: Que todos lo tenemos.
0: Que todos lo tenemos, un vacío emocional.
1: Así es.
0: Lo voy a hacer completamente gratis a los que desean trabajar en su.
1: Calle.
0: Sí. Eso es un aporte también como coach. Yo soy coach y los maestros también nos designan estas cosas. Yo estuve un año y medio estudiando para coach. Uh-huh. Tengo una maestría en coach. Y creo que soy uno de los primeros también embajadores de la universidad en el Perú.
1: En el Perú.
0: O sea,
1: ¿qué universidad?
0: Es la Universidad Nacional de Colombia, con Master Coach, un instituto que se han vinculado para hacer esta carrera.
1: Colombia está más adelante que nosotros en
0: mucho
1: estos
0: más,
1: temas.
0: Mucho más.
1: Así, ¿no?
0: Mucho más. En educación, mira, y que eso me gustaría hacer en algún día un colegio. Porque el legado de mi papá no puede terminar. Uh-huh. Entonces, uh-huh, estoy pensando eso. Ahí hay un curso que se llama Desarrollo e Identidad Personal desde Inicial.
1: Ah, mira.
0: Y eso es lo que no tenemos nosotros.
1: Un poco
0: nosotros.
1: Como la competencia de personal social.
0: Sí, pero aquí hay diferente. Es diferente. Es que hablan de identidad de tu persona, formación, uh-huh, de persona. Uh-huh. El niño va identificándose a enseñarle a independizar. Uh-huh. Y eso que no seamos nosotros, la independencia. ¡Ay, hijito! Tic, tic. No, aguanta. Que el niño desde el 5 años ya debe ser independiente. Y eso de sobreprotección nos hace daño. Nos hace daño.
1: Sí, yo también tengo una pequeña. Tenemos mi compañera de vida y yo. Nosotros a nuestras tres hijas desde un año y medio.
0: Eso, mira, ¿cómo le ha servido? ¿Cómo le sirve?
1: Y mandándola a comprar 2-3 cuadras con su
0: papelito.
1: Una niñita de un año y medio. Al año y medio yo tuve la oportunidad con mi primera hija de andar por todo lado de la región San Martín con el tema del SUTEP. A un lado estaba el biberón, los pañales, la ropa.
0: Pero no porque era saco largo, sino porque había una relación.
1: Sino pues. Porque...
0: O sea, eso es importante.
1: Esa afinidad va construyendo. Son esos episodios de infantes... Nunca se olvidan.
0: Mi primera hija me seguía cuando yo exponía en diferentes, uh-huh, partes, uh-huh, de, ¿no? Y ahora es una experta en exposiciones.
1: Mira, tú también eres chancletero, ¿no?
0: Sí.
1: Oye, ¿cuántas hijas?
0: Tengo 4 hijas lindas.
1: 4 hijas.
0: Mujeres.
1: Por eso, eres chancletero.
0: Sí, chancletero.
1: Encima de saco largo. Y también
0: no.
1: Intelectual.
0: Ya no.
1: Por supuesto. Marden, yo quiero agradecerte de verdad por estar aquí. Va a haber muchos espacios más en Café Zurdo. Este programa tiene ese formato. Uh-huh. Las veces que sea necesario, voy a ir esbozando poco a poco tu libro, sí, y lo voy a ir comentando.
0: Bueno, te regalo ese librito.
1: Muchas gracias, Marden. Muchas gracias. Ya le agarré, no quiero soltarlo.
0: Dice, es que cuando inicias la lectura es al toque te impacta. Y eso es un punto importante para ser escritor. Uh-huh. Tienes que impactar al inicio. Se llama persuadir emocionalmente la lectura. Uh-huh. Bueno, yo soy periodista y he tenido buenos maestros en redacción. Jorge Ramos de la Flor, un buen maestro, por años trabajando en Diario y La Crónica.
1: Tú eres bausatí.
0: Yo soy bausatí, ¿no? Un maestro de los maestros. Y siempre me decía él, Marden, ¿por qué no escribes un libro? Yo estaba en la universidad y me decía, Marden, tu alma tiene tu mano, me decía. Yo, ¿por qué, profe? No, tiene buena pluma, loco. Me dice, buena pluma. Eloy Jauregui, el finado. Es un maestro. Era un, yo he leído varias veces sus libros, ¿no? Y me impactaba. Ese estilo quisiera tener algún día. Te decía, profe, esto. Pero eso, esos maestros te van calando en tu vida. Pero quien más jodía, más, disculpando la expresión, más fregado, no daba ganas de preguntar porque al toque te encaraba la literatura. Marco Aurelio de Negri ha sido mi maestro en lingüística 1, ¿sí? Lingüística 2. Sí.
1: Es un lujo, ¿eh?
0: Eso, macho, es bravo. Anda. Nunca le preguntaban nada. O sea que de una palabra hacía 3 horas su clase y era 1 hora. Claro. Y nadie no lo votaba, no lo podían votar. Es
1: que era un privilegio. Ah, fue tu maestro de Negri.
0: Sí, en lingüística 1, lingüística 2. Y
1: un capo, ¿eh? Sí. capo de los capos.
0: Y cuando cuando tú ibas con tu cuaderno, o sea, yo te voy a decir así, ¿eh? Yo el único cuaderno que yo tenía es para él. Los demás no tenía cuaderno porque lo entendía, pero con él era bien terrible, bien difícil, ¿no? Entenderlo, su filología, su semiótica, esto, o sea, cuando agarraba esos temas, porque la lingüística es la matriz de un lenguaje, la matriz del idioma, es bien la lingüística. Por eso puedo enseñar lenguaje y comunicación.
1: Como él mismo decía, o sea, te desmerdiarizó el cerebro.
0: Sí, no, de verdad, no. O sea, nos ha puesto en un nivel, nos ha puesto en una valla alta. Yo no quiero que sean periodistas por dioseros, decía. ¿Por qué? Por dioseros. ¿Cómo es eso? Que están ustedes vendiéndose por migaja. Y si ustedes van a hacer eso, mejor lárguense. De una nos dio así, de alma. Y así. Pero luego yo he tenido maestros fuera, porque yo también hice periodismo, redacción periodística, que me ayudó bastante y que lógicamente me rompió el esquema, no otra cosa, no romper el esquema, ¿no? Mental, profesional, personal. Y yo estaba en la línea del diario Liberación, no sé si recuerdas.
1: Sí, claro.
0: El inicio de César Hildebrand, no, claro. Lo segundo, ¿ah? Y yo fui redactor de línea del diario Liberación. Imagínate estar 20 o 30 personas ahí redactando y viene un chato y que te diga, ¿quién ha muerto a las 11:45 de la noche? Todos los días esa misma secuencia. Yo estaba chivolo, lógicamente, no sabía. Todos los días, ¿quién ha muerto? ¿Quién ha muerto? Y un día lo seguí de curioso. Chatito, alto, ¿no? Doctor, quiero hablar con usted. ¿Qué pasa, Rodríguez? Estoy en mi cabeza tocando. ¿Qué pasa, Rodríguez? Me dice, doctor, yo quiero. Yo siempre le decía doctor porque no tiene problema, es periodista, ¿no? Le digo, ¿por qué te puedo preguntar por qué tú siempre dices quién ha muerto? Hijo, me dice, ¿qué pasa si Fujimori muere a las 12 de la noche? ¿No es un titular? Entonces, de ahí entendí.
1: Claro.
0: Que la muerte es un titular importante, mucho más es una autoridad. Entonces esas cosas, con Álvarez Rodríguez también trabajé en Perú 21, o sea, he tenido maestros pues que me han ayudado en hacer rápido. Yo escribo poesía un montón, pero es fácil para mí. Pero dije, no, voy a empezar por este ensayo que transmite lógicamente tu experiencia narrativa, ¿no? Por eso le hago yo experiencias narrativas de un ensayo que ha hecho un maestro, ¿no? Y eso
1: excelente.
0: Es
1: excelente. Marden, mil gracias por estar aquí
0: igual,
1: en Café
0: igual
1: Zurdo.
0: También, igual, ya,
1: mil gracias.
0: Y yo, más, cualquier momento vamos a desarrollar un
1: indudablemente
0: evento.
1: Indudablemente, ya estos días te voy a dar un compromiso importante. Tenemos una actividad este 27 de septiembre. Ya están reconfirmando 5 de los candidatos al gobierno regional de San Martín. Una mirada desde el sur para la región San Martín. Este 27 de septiembre, esta lucha de ideas que le llamamos nosotros,
0: ajá,
1: con los que pretenden gobernar la región San Martín. Bueno, Marden, muchas gracias una vez más por estar aquí.
0: Gracias a ti también.
1: Y de lunes a viernes te escuchan de 6 a 8 de la mañana.
0: Ahí estamos haciendo deporte también.
1: ¿Cómo se llama el espacio periodístico?
0: A primera hora.
1: A primera hora.
0: Así es.
1: A primera
0: ahí vamos.
1: Un poco como el gallito madrugador.
0: Más o menos así, ¿no? Muchas gracias,
1: muy amable. Gracias, Marden. Nosotros también ya nos vamos, no sin antes agradecerles a ustedes por esa deferencia, por esa sintonía. Y sobre todo a los lugares donde hacen réplica de esta programación. A los lugares donde se lleva el mensaje desde esta onda sonora, la 99.3 Millennium Radio. Muchas gracias. Tahuantín Suyuta, Tahuantín Suyasú. Peruanicemos al Perú. Richard Yata Tocache. Hasta mañana. Permiso.
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0: 9 y 15.
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0: hoy en el programa. Tenemos un programa chévere para pasarlo. A toda la gente que está conectado con nosotros, muy buenos días, bienvenidos y bienvenidas.
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0: Recién Grecia. Bienvenidos, nos quedamos contigo hasta las 12 del mediodía con buena música. Hoy miércoles 16 de septiembre.

0: distrital y también para la consejería regional. Bueno, en este caso hay que tomar conciencia en los votos, analizarlo bien. Mucha gente me pregunta y se preguntan también, ¿no? No salidad votar. Que siempre, ¿quién será? Y la gran mayoría, porque tiene gente o porque invierte más, le voy a apoyar a ese candidato. Y la mayoría de las personas, ¿ah? Otro dice, ese joven parece humilde, dice, ¿no? La mayoría, ¿no? Le voy a dar mi voto. Mi voto, dice. Pero en realidad, las personas que quizás invierten más, o los candidatos que invierten más, quizás ellos tienen de repente otro tipo de mentalidad. Quizás uno en querer recuperar todo lo ido, ¿no? Quizás el quien no invierte, también quiere llenarse los bolsillos, ¿no? Todo en esa vida, ¿no? Hay de todo. Hoy miércoles, mitad de semana, fecha 16 de septiembre, 9:33. 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
0: 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Esta semana es el Happy Verde también de Pichi. Y también de una hermosa niña también que el día de mañana está de Happy... Todos los éxitos, ¿ah? ¿Eh? Éxitos.
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2: El milenio, son las 10 con 00 minutos.
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0: 10 y 40.
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0: las 06.
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ya me acaba de reclamar la gente de Friomax Climatización. Muchas gracias por estar viendo la transmisión en vivo en esta hora de la mañana. Muchas gracias, ¿ah? ¿Eh?

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Muchas gracias. Este 4 de octubre marcamos con paso firme Karen Apaz, alcaldesa de Tocache. Espacio político contratado. Gracias también a nuestros amigos de la gran campaña de salud visual que ha iniciado la semana pasada, desde el 4 de septiembre, y continúa la gran campaña todo este mes de septiembre. 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Bueno, vamos con la siguiente canción, con nuestra segunda canción romántica en esa hora de la mañana. A pedido de Luz, ¿eh? Salud para Luz, con mucho amor y cariño también para ella. A ella le encanta demasiado las baladas, los recuerdos. Muy buenos temas, ¿eh? Muy bonitos temas, claro que sí. Ya regresamos, ya regresamos. Para ti.

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final, señoras y señores. Llegamos a la parte final. Antemano quiero agradecer a Dios por un día más lleno de salud, vida, de trabajo y mucho más. De todo. Dice por ahí los comentarios. Saludos, amigos, dices desde la ciudad del frío, Cerro de Pasco. Está buena esa saluda. Saludo, dice amigo, desde la ciudad del frío, Cerro de Pasco. Está buena esa. Ahora sí me voy, gracias. Yo me voy a despedir antemano, agradeciéndoles a todos ustedes por la mejor, por la sintonía, por la preferencia que día a día nos dan. Nosotros estamos desde lunes a viernes de 9 a 12 y los sábados de 9 a 12 con los mejores regalos, premios y mucho más. Ahora sí, me voy. Gracias por su sintonía. A nombre de una persona muy especial para ti, Luz, que está en sintonía también viendo la transmisión. Esta es la canción que me está reclamando también, ¿ah? Saliendo del trabajo, de la oficina. Mucha gente de repente ya, hora de salida, haciendo los quehaceres en casita, la señora es ama de casa. Señor, señora, que no te gane la hora, 11 y 37, porque hoy hay clase, por si acaso, o no hay clase, DJ. ¿Qué dice? No hay clase hoy día, ¿no? No hay clase hoy día en la 0411. Nos vamos, gracias, hasta mañana.

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1: En Millennium, la hora exacta son las 12 en punto.
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0: 12
1: y 3 en Radio Millennium 99.3. 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

0: 12
1: y 40.
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2: 12
3: y 59.
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0: 1:40.
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2: 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Y ahora son las 2:00.
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0: 2 y 41.
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2: En Millennium, la hora precisa, son las 3 en punto.
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0: Comas, que levante la mano. ¿Dónde está la gente de Comas? Ahí está la gente de Comas. ¿Cómo está la gente de Comas? Bien, ¿no? ¿De dónde van a visitar?
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2: En Millennium, el tiempo son las 4 en punto.
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sí, señores, damas y caballeros, muy buenas tardes. Ya estamos ingresando a sus hogares el día de hoy. Hoy estamos miércoles 16 de septiembre del año 2026. ¿Qué tal, amigos? Recibe el saludo caluroso, el saludo cordialísimo de parte del Halconcito de la radio. Listo para compartir la alegría musical durante 120 minutos en el aire, rumbo hasta las 6 de la tarde. Ya estamos listos, amigos, con otros invitados. A la mi gente linda que está en casita, en su negocio, en su tienda comercial, ya en la botica, también en su taller de mecánica, la panadería, brostería, chifa. Bueno, el lugar donde se encuentra, bienvenidos a nuestra bonita programación. Estamos listos, amigos, siendo las 4 de la tarde con 9 minutos. Dame paso, damos paso a Juaneco su combo. Vamos a presentar a Juaneco desde la ciudad de Pucallpa. Viene esta bonita tarde. Ya se ha muerto mi abuelito, ay, ay, ay, tomó mucha Viagra, pues mucha Viagra.

Calpa, esta tarde maravillosa el día de hoy. ¿Qué tal, amigo? Para todos mis hijos lindos que están compartiendo nuestras canciones de esta manera. Como da inicio a nuestro bonito espectáculo musical el día de hoy, siendo las 4 de la tarde con 15 minutos. 4 de la tarde con 15 minutos. Nos vamos con vacaciones en esta tarde. ¿Cómo están los amigos también de los caseríos aledaños, la gente platanera que están compartiendo esta tarde en nuestra ciudad de Tocanche, ¿no? Nos escuchan todos los días. Gracias por esa sintonía total. Vamos a brindar esta bonita canción con los Tumios de Cartavio. Una bonita fiesta de cumpleaños también. La gente que está de cumpleaños el día de hoy, solamente marca con toda confianza nuestro número personal, nuestro número de celular 94-28-55-223. La gente que quiere sus temitas, su preferencia, o quiere su saludito, notas inmediatamente. Vamos a ver rápidamente los Tumios de Cartavio. Ya para toda mi gente linda que están, ya la gente que está de aniversario, por supuesto, solicitan sus temitas de supervivencia. Nosotros inmediatamente estaremos programando sus éxitos de su preferencia. Ahí está. Muy bien. Ahora vienen los Tumis de Cartavio.

Y nos vamos, bonita canción, amigo. Los Tumi de Cartavio. Señoras, señores, siendo las 4 de la tarde con 30 minutos, ¿cómo se avanza la hora? 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

0: 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Muy bien. 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

4:40 PM, nos vamos a la parte musical. Ya viene el saludito para todos los amigos que están en casita, la gente que están compartiendo esta tarde en los caseríos, ay, ay, ay, los amigos palmicultores, los amigos plataneros, cacahueteros, ahí está, cafetaleros y a toda mi gente linda. Bueno, la gente de Astusparia, Miguel Grau, Sarita Colonia, para toda la gente de Ramal de Cachiaco, a la banda de Ramal de Cachiaco, ahí está para la señora... Está muy bien, ¿cómo se llama? La señora Medina, ¿no? Ya muy bien, para toda mi gente linda, los amigos plataneros, ya estamos listos para compartir la alegría musical. Ahora sí, nos vamos, ahora sí. Viene la musiquita para toda la gente que está en casita. Esta bonita canción

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Bueno, amigos, vamos a continuar con ocasiones, siendo las 5 ya de la tarde, 5 de la tarde con 00 minutos. Ingresamos ya a la segunda parte de nuestra bonita programación el día de hoy, amigos, ¿qué tal? Hoy estamos miércoles 16 de septiembre del año 2026. ¿Qué tal, amigos? ¿Cómo se avanza los días, los meses, los días? Las horas, los segundos, candencioso. Año de la esperanza y el fortalecimiento de la democracia.

Ya, ya esta noche, ¿ya? Esta noche, amigos, habrá. Será el debate de los distritos de Santa Lucía, ¿ah? Se está llevando a cabo los debates gracias a Cable Más. Está haciendo lo posible para ver, saber el plan de trabajo que tienen cada alcalde distritales y provinciales, ¿ah? Muy bien, es importante que está haciendo ya totalmente gratis, así que hay que, en hora de la noche, hay que ver algunos canales para ver los debates que se está llevando a cabo en los diferentes lugares. Ya, muy bien. Se calienta la política, mira, solamente falta 18 días para las elecciones regionales y municipales. Ya los candidatos están que quema, ya los candidatos están que se desesperan, algunos se desesperan porque ya solamente uno estará ingresando pues al sillón municipal, así que los demás se desesperan, ¿no? Es como un deporte, ¿no? Acá tiene que ofrecer todo lo posible, ¿ah? Meter la flauta todo lo que puede, meterla todo lo que puede, ¿no? Mentir, aunque sea engañando. Pero lo que nos preocupa, amigos, la vía Girón San Martín de la cuadra 9. ¿Hasta cuándo, pues, nuestro alcalde estará, pues, teniendo conciencia, no? Con 5 minutos, 10 minutitos que nos dan el agua, va a durar, pues, para 15 días. No sea malo, pues, señor alcalde, hay que ver, pues, esta situación, ¿ah? Los amigos de Girón San Martín totalmente molestos desde la cuadra 9. Porque de la cuadra 8 tienen todavía su manguerita, tienen para que sacan su agüita. Pero de la cuadra 9 por arriba estamos sufriendo, pues. Solamente esperando el agua de lluvia, ¿no? Esperando como la pincha, ¿no? Abriendo su boca ahí para que llueva, ¿ah? Ya, pues, son más de 15 días, pues, señor alcalde. ¿Cómo no vas a preocuparte por tu pueblo? Ya si quieres que te reelijan todavía, ay, ay, ay. Ya, pues, hay que ser consciente, pues. Los vecinos de Girón San Martín desde la cuadra 9 no cuentan con servicio de agua potable. A ver, el ingeniero Alex, me parece, allá, vamos a ver, un subdesarrollo de, a ver, que se preocupen, pues, a lo menos que se preocupan, pues. Ahora ya seguro se ha malogrado la motobomba. De verdad, semanal, pues, semanal, por las vías donde que no cuenta con el servicio de agua potable, por eso hay que dar. Después, pues, en otros lugares, que la zona baja, normal, llega el agua potable, entonces, normal, por ello, no. Pero por la zona que no llega el servicio de agua potable, hay que preocuparnos, señor alcalde. Eso es lo que nos preocupa bastante. Y así estamos queriendo reelección. Ya, pues, hay que preocuparnos. Ya, así que los candidatos, solamente faltan 19 días para las elecciones. Los candidatos que pretenden llegar al sillón municipal, primeramente, su obra primordial, agua y desagüe. Después vienen ya los otros, son secundarios. Eso es lo importante, agua y desagüe. Muy bien, amigos, ya los debates, sí, allá constantemente está llevando a cabo los debates. Y a partir de mañana, los bomberos, voluntarios estarán haciendo, pues, la vigilancia en nuestra ciudad de Tocache los fines de semana, más que todo, viernes, sábado, ¿no? Estarán haciendo la vigilancia, ellos también estarán acompañando juntamente con el Serenazgo y la Policía Nacional para brindar la seguridad de algunos accidentes, alguien quiere alguna emergencia, ahí están la compañía de bomberos. Ya, muy bien. Y nos vamos a la parte deportiva, señoras y señores. Nos vamos a la parte deportiva. Este domingo hay partidazo acá en nuestro estadio municipal. Segunda fecha de local. Ya la primera fecha ha sido de...

0: Ucayali. Así es que, señoras, señores, todos están cordialmente invitados a toda la prisión deportiva, todo el pueblo de Tocache, el pueblo de Uchiza, Progreso, todos los caseríos, lo que quieren espectar este maravilloso encuentro, esta fiesta deportiva. Le invitamos a partir las 3 de la tarde en nuestro escenario deportivo, como es el estadio municipal. Ahí se va a llevar a cabo el encuentro entre Constructores de Uchiza y Club Deportivo Bancos de Ucayali. Se enfrenta este 20, este domingo 20, acá en nuestra ciudad de Tocache. Ahí tenemos presente, amigo, Tribuna Deportiva, para llevar todas las constelaciones, todas las incidencias deportivas, toda la polémica deportiva desde el plantel deportivo. Así que, amigos, todos están cordialmente invitados para este domingo, entonces, 20, a partir de las 3 de la tarde. Una gran fiesta deportiva, un duelo deportivo acá en nuestra ciudad de Tocache. 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Muy bien. 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También el saludito para el señor Rodolfo Peña, esta tarde compartiendo nuestra bonita programación el día de hoy. 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

5 de la tarde ya con 17 minutos, 5 de la tarde con 17 minutos. Un grato saludo para mi gente linda de la banda de Ramal de Cachillaco, a la banda, la señora Adeli Medina. Nos escucha todos los días, gracias para todos sus chacales, sus peones, para la familia y Suiza, ahí está, nos escuchan todos los días. Bueno, también saludamos para Luz Mila, ahí está, nos escucha todos los días, gracias por esa sintonía total allá, a la banda de Ramal de Cachillaco, para todos los amigos plataneros, ¿ah? Saludito para la señora Adela Medina, para Luz Mila, para todos los chicos que están laborando estas horas de la tarde sacando el jugo a los plátanos el día de hoy. Bueno, nos vamos también, saludito para la gente del sector Almendras, ahí está la familia Salazar, la familia Castillo, la familia Arista, para Ladrillería Edward, también nos escucha también para Mesalino Cartagena, la familia Mesalino Cartagena, la familia Correa, para Juanito Correa, ahí está. Y también la familia Jaimes, para Jenny Jaimes, para toda la gente que nos está escuchando en el sector de Almendras. Ah, muy bien. Nos vamos ahora sí con bonito éxito para toda la gente de nuestra ciudad capital. Serrana Vía nos canta Bill Orozco esta bonita canción.

Qué bonita canción, han sabido que da el éxito para mi gente linda de La Tuyba. 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Amigos, vamos a continuar con más canciones, con más saluditos para mi gente linda de la ciudad de Yurimaguas. Ahí está la gente de Pampermosa, Alianza, la gema de, ahí está los caseríos de Papaplaya, Pelejo también, ahí está Barranquita para toda mi gente linda. En Pelejo saludamos a la familia Ríos, para Carlito Ríos, para Julio Ríos, para toda mi gente linda, la familia Yabarcani también, ahí está para César Yabarcani, para Robinson Yabarcani, allá en la localidad de Pelejo. También la gente de Papaplaya, para la familia Cinti, la familia Arevalo, la familia Chapiama, la familia Cenepo, ahí está, nos escucha la familia Romaina, por supuesto, también está compartiendo las grandes canciones el día de hoy, allá en la localidad de Papaplaya. La gente de Achinamisa, ahí está, Navarro, San Juan, Huimbayo, ahí está, para toda mi gente linda que nos escucha todos los días en la ciudad de Yurimaguas. Ahí está la gente también, Chuxuyacu, Puerto Arturo, Laguna, Zaraguante, para toda mi gente linda que nos están escuchando en la ciudad de Quito también, por supuesto, esta tarde. Bueno, nos vamos a la ciudad de Tocanche, diferentes barrios de nuestra ciudad de Tocanche, la gente de barrio Chiringal, barrio Andalucía, la profesora Rocío Llerena nos escucha todos los días, gracias por esa sintonía total para Bodega y Multiventas Oscar Luz. 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Girón Esteban Delgado, cuadra 4 en nuestra ciudad de Tocanche. ¿Cómo está la gente de barrio Tupac Amaru? Para la profesora Rosales Saldaña. Para el profesor Jackson Usnava. La familia Usnava Inga. La familia Usnava Ramírez. Para Pedrito Marchena, Pedrito Delgado, ahí está, un saludo también para Pedrito, para toda esa gente que nos está escuchando estas horas de la tarde en diferentes lugares de nuestra ciudad de Tocanche. 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Muy bien. 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Bueno, nos vamos con más canciones, amigos. 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Vamos a ver dónde está, ahí está, los Jenny del Perú. Mix Cascajal con los Jenny del Perú, ya está viejito mi pata, Tony Vázquez. Ya, muy bien. Esta bonita canción para toda mi gente linda, la gente de Sion, ahí está la familia Marín esta tarde compartiendo las grandes canciones. Viene los Jenny del Perú.

y nos vamos, amigos. La música corridita con los Jennys. ¿Cómo se vacila, señora Adela? La gente platanera, sector de Chichillacu.

Oye, qué rico, rico, rico, rico, rico. Bueno, a las 5 de la tarde con 33 minutos. Qué bonito mix de los Jenny del Perú, ¿eh? Para toda mi gente linda que están compartiendo por el Chilingal. Por acá también, por el malecón, para Juanito Cartagena. Para Juanetico, ahí está Juanetito Cartagena, nos escucha todos los días. También los amigos del mercado de abasto número 1. ¿Cómo están los amigos del mercado? Para Comercial Cristian. También el saludito para, ahí está, para, ahí está, muy bien. Para Verdadería Jessica, también nos escucha todos los días. Para la familia Barzola. Para la señora Delia. 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Para la familia Luera. Para Emerson Luera. 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Bueno, también saludito para los amigos del Centro Comercial Polo Blanco. ¿Sabe? 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nuestra bonita programación, para Novedades Aranda, ahí está, Novedades Aranda, tenemos prendas de vestir para damas, caballeros y niños de las mejores marcas nacionales e importados, también para 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Bueno, ahora sí nos vamos con más canciones, amigos, con más éxito, porque la gente quiere música, la gente quiere gozar. Para mi gente linda de Huánuco, ¿cómo lo puedo olvidar este amor que me ha hecho tanto daño? Nos dice el Lobito, Jean Marcos. Y la dupla de oro, ahí está Jean Marcos y su papito Luis Arroyo, José Luis Arroyo, el popular Lobo. Esta bonita canción.

Bueno, realmente esta bonita canción, algo romántico, algo sensacional, algo que llega en el corazón de cada de mis oyentes el día de hoy. Amigos, vamos a continuar con más canciones, con más alegría. No olvidarse, para este domingo tenemos deporte grande en nuestra ciudad de Tocanche. A partir de las 3 de la tarde, Constructores frente Club Deportivo Banco de Ucayali nos enfrenta. Ahí va a ser un partido candente, un partido no apto para cardíaco. Hay que hacer las apuestitas, amigos. Para mi pata

Amigos, entonces no olvidarse. Esta noche también habrá debate de los candidatos distritales y provinciales. Así que, amigo, hay que estar expectativa para saber cuáles son su plan de trabajo de cada candidato y qué es lo que debe hacer. Ay, ay, ay. Muy bien, va a ser muy importante, interesante. Felicitaciones a Cable Más por dar esa preferencia a los candidatos distritales y provinciales. Muy bien. Amigos, continuamos con más canciones, continuamos con más éxitos. 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Ay, ay, ay, maduro será, pues. Madurito está Artemio. 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Bueno, vamos a continuar, amigos, con más canciones. 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Ahí también para mi gente linda de Asentamiento Humano Nueva Miraflores, para Elmer López Viera, para la señora Vicente Julca, para todos mis grandes amigos que están compartiendo en nuestra ciudad de Tocache el día de hoy. Bueno, amigos, continuamos con más canciones porque tenemos cualquier cantidad de éxito para bailar, gozar en esta tarde maravillosa. Hoy día miércoles. ¿Ah? Día de miércoles, ¿no? Día de miércoles. Ay, ay, ay. Bueno, vamos a continuar con otra bonita versión musical para toda mi gente linda que están compartiendo esta canción. A ver, vamos a ver esta bonita.

ya estamos llegando a la parte final, agradeciendo muy de veras a Mueblería Milagros. 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Muy bien, también gracias, amigos. 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

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Ya, saludito, saludo para sus amigas, gente que labora, ¿no? Gente que labora, que están todos los días pegados en la cocina, bueno, otro haciendo el arroz, bueno. Saludito entonces para Tatiana, para Janet, para Gaby, para Nati, y también para el señor Artemio del Águila, ¿eh? Y la señora patrona, ahí está, la señora Ceci Moreno, la gente de Pampermosa y Urimaguas, ahí está, muy bien, para toda mi gente linda. 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Bueno, también gracias entonces al sonido Yawar, que este sábado estamos acá en La Rinconada. Estamos este sábado, ¿no? Muy bien. Vamos a ver por acá, ¿cómo se llama este lugar? Ahí tenemos sonido Yawar con toda la caravana musical. Agradeciendo muy de veras entonces a toda mi gente linda. 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
0: Señoras y señores, damas y caballeros, ya estamos llegando a la parte final. Ya hoy día, por supuesto, miércoles 16. Estamos llegando a la parte final, amigos. Muchísimas gracias por permitir llegar a sus hogares el día de hoy. Más despedirnos ya con nuestra música típica, típica de nuestra selva peruana. Gracias a toda mi gente linda que están compartiendo esta tarde juntamente conmigo desde las 4 de la tarde. Gracias, amigos. Le decimos hasta el día de mañana con esta musiquita, amigos. Hasta el día de mañana. Gracias, gracias. Se le dice el halconcito de la radio.

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2: Son las 5 de la tarde o 6 de la tarde con 20 minutos.
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2: Bueno, estamos justamente en el programa de Karen Apaza, un programa político contratado a través de Radio Poder. Vamos a escuchar que un comunicador social pregunta a Karen Apaza sobre el compromiso que tiene para la provincia de Tocache. Escuchemos.
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4: 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Basta ya, basta de tantas promesas y que no han llegado a cumplir. 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
2: Las 6 de la tarde, 21 minutos. Precisos y directo las frases vertidas de Karen Apaza.
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